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1: Muy buenas tardes, amigos del Rey 360. Bienvenidos sean todos ustedes a la transmisión en vivo y en directo desde el Estadio Lumen. Somos el Rey 360, la radio oficial de los Seattle Sounders. En el estudio se encuentra Dionel Bechini y Super Mario Rodríguez haciendo la ingeniería en los controles. Bienvenidos sean todos ustedes a este encuentro de liga, de la Major League Soccer. Seattle Sounders que recibe al equipo de San Diego FC. El equipo del entrenador Brian Smith se trae una espinita clavada que tendrá que sacarse el día de hoy. Recordemos que siempre los equipos que van abajo de la tabla se le complican. Así que, muchachos, bienvenidos. Buenas tardes.
2: Muy buenas tardes, Felipe. Buenas tardes, amigos Radio Escucha. Muchas gracias por acompañarnos en esta tarde de sábado soleada. Qué bonito está el ambiente hoy aquí, profe. Da ganas de saltar allá al terreno a jugar al fútbol,
1: ¿no? Dan ganas de estar allá sentado y estarse refrescando con unas aguas heladas de cebada ahí. Uy. Pero bueno, tenemos que trabajar.
2: Pues sí, aquí ya estamos viendo las preparaciones de ambos equipos. Se están calentando, disparando al arco, toda la rutina previa al partido. Y Seattle Sounders, que tiene una responsabilidad hoy de llevarse los 3 puntos ante un rival que tampoco le está pasando bien. Hablábamos un poco de esto la semana pasada, que cuando enfrentaba a un equipo como Kansas City que no estaba para nada pasando por un buen momento, y hoy parece repetirse la fórmula, que San Diego creo que tiene mucho más que presentar en la tarde de hoy. Vamos a ver si los Seattle Sounders aquí en casa

0: ¿Qué tan calientito estará ya?
1: Está más sabroso el clima, está bien. Está así como para refrescarse un poco el espíritu y estar bien, un poquito anestesiado para soportar, para relajarse, para ver un buen partido de fútbol como lo va a ser el de San Diego, que visita la casa de Seattle Sounders. Brian Smetzer, que quiere su Porsche.
2: Bueno, una ambiciosa meta que se ha planteado Brian Smetzer.
1: Y eso me gusta.
2: Me gusta también, estoy de acuerdo en que se diga, ¿no? Muchas veces en temporadas anteriores el técnico ha sido un poquito tímido al decir cuál es el objetivo y cuando ya está llegando semifinal, final es que dice, no, sí vamos por la CONCACAF Champions Cup, sí vamos por la League Cup, pero antes nunca dice, nosotros vamos a ser campeones. Y que haya, pues, pronunciado estas palabras, nombrando al supporter chip como uno de los objetivos, pues, da para pensar, ¿no? Y habla de las necesidades del equipo de jugar bien, de gustar y, de por supuesto, de marcar goles, ¿no? Una de las cosas que se necesita más, por supuesto, para obtener los tres puntos es marcar goles. Y esperemos que hoy aquí en Seattle, en el Lumen Field, puedan aparecer esos protagonistas.
1: ¿Quiénes son nuestros goleadores?
2: Con 4 goles está Paul La Roca Rothrock. Y luego lo sigue con 3 goles el capitán Cristian Roland.
1: Bueno, ahí la llevan. En cuestión de goleo, no hay un goleador nominal, dijéramos de esa manera. No hay un jugador que pudiéramos decir va a entrar, o es el jugador que el señor gol del equipo de Seattle Sounders, pero hay que acostumbrarnos a lo que estamos viendo. El entrenador Brian Smetzer hace uso de los jugadores que tiene disponible. Yo creo que si el entrenador Brian Smetzer le pregunta si él le gustaría tener un delantero ya nato, un jugador de otra liga, de Europa, de Sudamérica, de China, de Japón, yo creo, estoy seguro que dentro de su corazón, dentro de su ser, diría que sí.
2: Bueno,
1: ¿qué entrenador no quiere uno?
2: Sí, porque no aparecen los 9 nominales en la tabla de goleador, y eso es de preocuparse. Jordan Morris, quien ha hecho esa función, solamente ha marcado un gol, y lo ha hecho cuando ha jugado por banda, ni siquiera jugando en esa posición de delantero centro. Así que ese goleador, ese que tiene que estar ahí para rematar, el que tiene que cabecear y enviar al fondo del arco, todavía está ausente en lo que va de temporada.
0: Muy temprana la temporada todavía, 10 juegos, con este que se va a cumplir 10, y pues digo, dentro de lo que se puede venir para más goles para los líderes, ¿no? Que van de 9, de centrales, para que puedan forjar ahí. Fíjate que te dicen, Felipe, que está a 3 cheves por hora allá la temperatura.
1: Oh.
0: Ya sabrás, dice, 74, 75 grados, no, allá pues en Yakima.
1: Está muy caliente.
0: 66 la temperatura acá. Saludos, Francisco, y todos los que nos están escuchando por allá en el Valle de Yakima, en KD,
1: excelente,
0: en el Campesino.
1: Hace 15 días estuve por allá
0: en un torneo. ¿Cómo te fue, Felipe?
1: No, pues perdimos la final de la Copa del Estado con la categoría 2013 de Pumas Seattle, pero pues ya han ganado ese torneo, esa categoría, precisamente hace como 2 años. El año pasado, pero salimos en semifinal, y este año jugamos la final. Pero bueno, algo que estoy notando en la cancha del Lumen Field, que por cierto ya sabemos que es pasto natural, un híbrido entre sintético y natural. El equipo que están utilizando para calentar solamente se hace en canchas de pasto natural, en donde hacen su recuadro con ese resorte. Allá las tiritas que tiran en el pasto, qué chévere, ¿no? Que lo aprovechen, porque tienen, ¿qué? 2 meses más. Tienen van a ser como 3 meses. El mes que queda, el mes de mundial, y luego un mes más. Y después, en cuanto estén ya próximos a la temporada de los Seattle Seahawks, retirarán este pasto.
0: Que aquí nada más ahorita les queda antes del mundial un juego, y pues lo que pueda quedar allá en el regreso después de julio.
1: Exacto.
0: ¿Eh?
1: Voy a ver si me regalan un pedacito para sembrarlo en mi casa. Este será un pasto mundialista.
2: Sí.
1: Así lo hacen en muchos estadios.
2: Y que quede para la historia, ¿no? Este césped que va a ser mundialista. Que crecer un poquito ahí en el terreno de nosotros y
1: hablaba
2: a ver qué tanto
1: funciona. Andrés Agüí esta

0: Mañana en la radio, en el show de Somos Sounders, ¿cuántos estadios están haciendo nuevos en Estados Unidos? Propios para fútbol. Es una locura, la verdad. Nos platicaba el de Miami, el de Nueva York, hay otro, no recuerdo cuál digo, pero. Y son espectaculares por lo que nos estaba contando Andrés, que él fue el de Miami, ¿no?
1: Fue el de Miami y decía que, bueno, ya se vive el fútbol, por supuesto, pero sí le pusieron ese toque estadounidense con la entrada de los jugadores por ese pasillo donde la fanaticada puede saludar a los jugadores que vienen ingresando. Eso es muy característico de lo que se está haciendo hoy en el fútbol americano. Y pues este estadio de Miami, dice Andrés, que tiene pues esa particularidad donde, pues, por ejemplo, usted puede ver a Lionel Messi ingresar al terreno de juego cada uno de los partidos que juega de local.
0: Imagínate que por ahí hubo un problema ya con un jugador del América, ¿no? Con si ¿Sí fue América o no me recuerdo qué jugador que
2: Sí,
0: se
2: de la América.
0: regresó y
2: Ponle que
0: abrió
2: juegue
0: la
2: la América.
0: puerta y ya quería ahí con un aficionado? Pero bueno, no están acostumbrados nuestros jugadores a ese tipo de elementos que son vendibles, o sea, porque no cualquiera, no un mortal como yo que tiene sus asientos de temporada allá junto al nido de las gaviotas, ir a comprar un boleto donde me dejan ver a los jugadores, porque eso es comercio también. Recuerde, la experiencia cuesta dinero.
2: Cuesta, cuesta, cuesta.
0: Vamos a ir a un corte y regresamos con más aquí en la previa del partido entre Seattle Sounders y San Diego.
2: Regresamos y vamos a ver de una vez el hospitalito que tenemos hoy en esta tarde.
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1: Sí es, bueno, por el lado de los Seattle Sounders, afuera el señor Nikola Petkovic, estará ausente por muy, muy largo tiempo, probablemente el resto de la temporada. Jamar Gómez con esa lesión ahí en el hamstring, en la pantorrilla, se espera su regreso para final de mayo y Pedrito de la Vega, que también se espera su regreso a mitad del mes de mayo. Eso por el lado de Seattle Sounders. Y por San Diego, está afuera hasta finales de mayo Ferskov, el señor Kumado, afuera hasta finales de mayo. Sis niega una lesión del músculo. Y finalmente Andrés Reyes, el colombiano, afuera hasta finales de mayo. Ese es el hospitalito para la tarde de hoy.
0: Bien. Hablábamos esta mañana del equipo de San Diego, un equipo sensación. La temporada pasada tuvo una jornada espectacular, consiguió muchos puntos, entró a la liguilla, pero de repente se ha desinflado para esta temporada. Hablábamos con Andrés Agulla de la situación de Chucky Lozano. Es un jugador que está cobrando, que sigue con el equipo, que el entrenador ya no lo quiso tomar en cuenta para esta temporada, y pues me imagino yo que pues a quién le dan pan que llore.
2: Uh-huh. Bueno, y sobre todo que digo, hizo, jaló muchísima gente de San Diego para verlo, todo eso, y tuvo lesiones, y seguía y regresaba, y tuvo lesión y todo eso, pero pues fue un gran imán para la fanaticada latina, ya la mexicana, sobre todo en San Diego, ¿no?
0: Claro que sí, sí, y me imagino yo que ya dentro del, hablábamos de los egos, Chucky Lozano, él ya no necesita demostrarle nada a nadie, así que él dirá, pues si juego, juego, y si no, pues mientras siga llegando mi depósito automático a mi cuenta de cheques, pues yo aquí sigo entrenando, sí. Estoy en San Diego, playa, con mi gente, a todo dar, ¿no? Entonces, me imagino que estarán viendo a ver quién es primero, el entrenador o el Chucky. Pero vamos a ver, es una novela que todavía está por desarrollarse. Mientras tanto, el equipo de San Diego se encuentra todavía calentando. En un momento más vamos a revisar las alineaciones para saber con cómo salen ambos equipos. Y Lionel, vamos a revisar rápidamente la tabla de posiciones. Vamos a ver quiénes están en línea de calificación si fuera la liguilla en estos momentos.
1: Así es, bueno, en el oeste lidera San José con 28 puntos. En segundo lugar, Vancouver Whitecaps con 25. En el tercer lugar, LAFC con 21. En el cuarto lugar, Seattle Sounders, 20 puntos, con dos partidos menos, atención. Quinto lugar, Minnesota, 20 puntos, empatado ahí con los Sounders. En el sexto lugar, el Real Salt Lake con 19 puntos, Dallas FC 19 puntos, Los Ángeles Galaxy con 16 puntos en el octavo lugar, y cierra la clasificación, a la posible clasificación, el equipo de Houston Dynamo con 15 puntos. Ahí está la tabla de posiciones en el oeste, y si vamos en un momentico a revisar cómo va
0: la tabla del este.
1: La tabla del este está liderada por Nashville, un equipo que está muy bien este año con 23 puntos. Lo sigue New England Revolution con 22. Tercer lugar, atención, Inter de Miami, 12 partidos, pero está a 22 puntos el Inter de Miami de Leo Messi. En el cuarto lugar, el DC United con 18. Quinto lugar para Chicago Fire con 17. En el sexto lugar, Cincinnati con 16. Séptimo lugar para Charlotte con 15 puntos. Octavo lugar para New York Red Bulls, 15 puntos. Y cierra la tabla del este en los puestos de playoff, el equipo de Toronto con 14 unidades. Ahí están.
0: Ahí están. Entonces, vemos que Seattle Sounders tiene mucho trabajo que hacer por si quieren llegar a la Supporters Shield. Los separan 8 puntos.
1: 8 puntos. Pero sigue la ventaja de los Sounders ahí un poquito escondida, tapada, porque son 9 partidos. Mientras que San José, quien lidera el Supporters Shield en este momento, tiene 11 partidos. Son 8 puntos. Que se puede ver reducida si Seattle hace su trabajo a 2 puntos.
0: Sí, en estos momentos en la Supporters Shield, Seattle Sounders, o en la tabla general, como dijéramos, se encuentra en la posición número 7.
1: Séptimo lugar para Seattle Sounders, así es. Y bueno, Vancouver, que con todo esto que está rodeando el equipo de Vancouver y la venta del equipo, pues se mantiene segundo con un partido menos. También podría igualar ese récord de 28 tantos. En la tabla general, el equipo de nuestro vecino de Vancouver, y pues meterse ahí en la pelea. Estamos hablando de par de equipos del oeste, posiblemente se les juran hacia el Sounder, 3 equipos del oeste y 3 equipos del este en los primeros 6 de la tabla general.
0: Así es, así que el encuentro de hoy va a ser importante. Recordemos que va a haber el break, el descanso grande durante el mundial. Y lo que se puede hacer después del mundial es donde verdaderamente para mí empieza la competencia. Califica 9 de cada conferencia. es, digo, de verdad necesitarías estar demasiado mal para no calificar a la liguilla. Las son las bondades de la Major League Soccer. Entonces, incluso decíamos, los que van en último lugar en ambas conferencias, en la segunda mitad del torneo, si se ponen a trabajar y consiguen puntos y no pierden partidos, pueden entrar sin ningún problema a la liguilla. Vamos a ir a un corte y regresamos con más. Aquí al Rey 360, es la previa del partido entre Seattle Sounders y San Diego.
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2: Bueno, continuamos, la patada inicial puesta para las 7:30, wow. Va a ser a las 7:40, a las 7:40, y pues vamos de una vez, y estamos listos, vamos, entonces podemos hacer las alineaciones de una vez.
0: Desde luego que sí.
2: Para que de una vez sepan cómo se van a enfrentar hoy en esta tarde en el majestuoso estadio Lumen Field. Aquí en el Rey 360 y también en KDNA, la voz del campesino ahí en el Valle de Yakima. Gracias por sintonizarnos. Este es el once inicial Delta de tu Seattle Sounders.
1: Así es. Va a salir el técnico Brian Schmetzer con Andrew Thomas en el arco y el número 26. Línea de cuatro, Calánico Serriensi con el número 85. Pareja de centrales con Alex Roldán, el número 16. Y Jackson Reagan, número 25. Por la izquierda, Nujutolo con el número 5. En el medio del campo, Cristian Roldán, el capitán, con el número 7. Con el número 37, Snyder Brunel, acompañando en ese medio terreno. Luego línea de 3, con el número 9, Jesús Ferreira, por derecha. En el enganche, el número 11, Albert Rusnak. Por la izquierda, el número 14, Paul La Roca Rothrock. Y arriba, como número 9, el número 13, Jordan Morris.
0: Así es, y por parte del equipo de San Diego, en la portería tenemos a Ferré. En la defensa, Bombino, Dua, McVeigh y Verhoeven. En la media cancha, Vázquez, Godoy y Balacari. Adelante, en una línea de tres, Pellegrino, Igbar Tensen y Dreyer. Esa es la alineación que manda el señor Badas.
1: Bueno, Jordan Morris, ¿no? Hablando aquí del número 9. Y de los problemas en esa posición, el caso de José de Rosario y Musovsky, y se vuelve a colar Jordan Morris poco a poco hasta su posición natural.
2: Lo que dijiste hace rato es que le van a dar la oportunidad para que meta otro gol.
1: Ahí vamos a ver si logra el segundo Jordan, ahí jugando de nueve. Y esperemos que todo le salga bien físicamente a Jordan ahí en esa lucha.
0: Vamos a darle la bienvenida a nuestro compañero. Aquí se acaba de llegar Carlitos Tapia, puesto, listo para hablar de fútbol. Carlitos, ¿cómo ves las alineaciones?
11: Claro que sí, Felipe, muy buenas tardes. Dionel, Super Mario, muy buenas tardes, amigos del Rey 1360. Pues San Diego presentando lo mejor que tiene, vaya, pero no le ha tenido, no le ha dado buenos resultados. Está esta incógnita tremenda de la salida de Irving Lozano a principio de la temporada. Aficionados que rentan aviones con mensajes para pedirlo ahí en la cancha del equipo sandieguino, ahí en la frontera. Y bueno, se ha metido en una racha miserable, miserable realmente el equipo de San Diego, después de un arranque perfecto, de un gran, gran inicio de temporada. Vino aquella tarde en Toluca, de donde no se han podido reponer los fronterizos. Y en liga, pues sí, tienen 3 puntos de los últimos 15. Están en la parte baja. Seattle Sounders tiene todo para ganar el día de hoy. No vaya a ser que se vuelva a levantar un muerto aquí, como la semana pasada.
0: Medio resucitó el muerto la semana pasada.
1: Pues sí, Carlitos, después de esa victoria de San Diego ante Toluca en la CONCACAF Champions Cup, son 9 partidos sin conocer la victoria en todas las competencias. Empate contra Dallas. Pierde 4-0 contra Toluca, empate contra Real Salt Lake, goleado por San José 3-0, pierde con Minnesota en casa 2-1, vuelve a perder con Real Salt Lake de visita 4-2, pierde con Houston 1-0 y cae derrotado ante Portland 2-1 para lograr un empate ante Los Ángeles FC. Nada bueno lo que está pasando dentro de las...
0: Y ven lo que son las cosas. La historia muestra que es... En la corta historia de San Diego ha ganado una vez San Diego, ha ganado una vez Seattle. Sí, aquí sí, puede tomar la ventaja el equipo de Seattle, tener 2 encuentros.
2: Aunque sí, gran diferencia, ¿no? La victoria de Seattle fue 1-0 y la de San Diego fue 3-0.
11: Sí, y con un Chucky Lozano a plenitud. En aquel partido marcando su primer gol con ese equipo, exactamente, el gran Irving Lozano. ¿Quién sabe cuál habrá sido el problema? No se ha podido aclarar o no se han podido meter a fondo en lo ocurrido. Se habla de una indisciplina grande con el entrenador, pero bueno, eso es lo que se dice de lo que ocurrió con el Chucky, con el jugador franquicia de este equipo para la primera temporada. ¿En qué problema? Vaya, se
0: eso,
11: metió,
0: fíjate,
11: el mexicano.
0: Carlitos, eso es malo para el equipo. O sea, siempre los equipos últimamente, los nuevos equipos traen a un jugador designado, a una estrella en el fútbol para rodear, para empezar a construir alrededor. Y en esta ocasión, la verdad de las cosas, yo no sé los dueños del San Diego qué dirán. Estarán del lado del entrenador, obviamente, porque le dieron, pues, lo están apoyando. Y pues a Chucky, por razones contractuales, lo tienen entrenando por separado. Pero, decía Andrés Agüí esta mañana, que eso no es bueno para crear una cultura de fútbol. Porque ahora está... Pues ya lo decías, parte de la afición pidiendo que deje jugar a Chucky Lozano, mientras que deberían de estar enfocados en esta segunda temporada en seguir creciendo esa base de aficionados, seguir creando la cultura del fútbol allá en San Diego. Están en este problemón que tienen, ¿verdad?
11: Está hasta en las estampas del Panini el Chucky Lozano, imagínese usted.
1: Ay, ay, Chucky. Bueno, hay que ver, ¿no? Porque si esta crisis sigue... Con San Diego, a lo mejor no le van a dar tanta confianza al técnico para mantenerse, ¿no? Sacó a Chucky y ahora se ha venido abajo el equipo. ¿Cuánta va a ser la paciencia con un técnico que prácticamente pues tiene 1 año y medio con este club?
0: Y ya en la mañana nos platicaban que pues Chucky no tuvo... hubo varios actos ahí con sus compañeros y el entrenador... que pues lo hicieron que el vestidor estuviera un poquito ríspido y también el entrenador pues se enojó con el Chucky y pues no tuvo Chucky la paciencia de que se merecen los compañeros, ¿no? Un equipo nuevo, entrenador que está tratando de tomar un equipo nuevo, construir, no tuvo la paciencia y seguramente eso fue el ego del Chucky del tamaño de una liga de Europa, llega a la MLS y pues yo creo que él quería que todos estuvieran a su nivel en cuanto a fútbol y en cuanto a entrenadores, y pues no fue así. Por ahí estuvo el desacuerdo.
2: Algo de lo que estábamos viendo y les comenté hace ratito que estaban los compañeros fuera y ya regresaron, pero todavía no hay gente. Normalmente pues siempre dan la oportunidad a los visitantes de entrar un poquito antes al encuentro, a tomar sus asientos. Y pues el grupito que siempre se ponen allá, ¿no? Los que le venden a los equipos visitantes. La porra es unas 200 personas. Entonces yo estoy aquí con el equipo conectando y todo, cuando empezaron a cantar una canción de "Tengo una vaca lechera", pero en español. ¿Quién está cantando? Y eran ellos. Y después pues ya hicieron unas composiciones ahí, todas en español, que pues es como comer menos carne, pero lo que no le gusta a Carlitos Tapia, que no come por nada, huevo.
11: Dice. Exacto.
2: Estuvo simpático cómo le estuvieron moviendo, pero todo en español, entonces quiere decir que todos ellos son mexicanos.
0: O latinos.
11: De esas 200 personas,
0: ¿cómo se llama?
11: ¿Cuántas vestirán la número 11? De Irving Lozano. Yo aquí en la fila 14, atrás de un señor de Guinda, estoy viendo la camiseta del Chucky Lozano. Ahí está, en las primeras filas de este lado donde estamos nosotros. Habrá muchísimas camisetas, seguramente con el número 11.
2: Carlitos con una vista de águila. ¿Cómo se llama la porra?
0: Frontera Sur.
11: Exacto. Okay. Frontera Sur, me gusta.
2: Se ve así como una marca eso. de los camiones que
11: claro que sí, una aerolínea, no, una línea de camiones, claro que sí. Vamos a pausa y regresamos.
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2: Qué intenso se oye ya el show del inicio, antes del inicio del encuentro. Que por cierto se retrasaron como 45 segundos. Son súper exactos. Aquí tienen 45 segundos para empezar esto. Pero muy intenso el audio, ¿no? No me ha tocado venir aquí a un concierto aquí todavía. ¿Cómo se escuchará?
0: Así es, señoras y señores. El encuentro a punto de iniciar. Ya en el túnel se encuentran los árbitros y ambos equipos. Pero Dionel, ¿cuál es la clave? ¿Cuáles son las claves del encuentro para que Seattle Sounders salga con 3 puntos el día de hoy?
1: Para mí tiene que pasar por el lado de Jordan Morris, jugador número 9. Tiene que ser el encargado de marcar los goles y que se pueda combinar con Jesús Ferreira, que para mí está teniendo un temporadón. Yo creo que por ahí van a estar las claves en el juego de hoy.
0: Así es, bien. Pues están las claves para que Seattle Sounders pueda llevarse 3 puntos el día de hoy. Nos encontramos en el resumen de la primera parte con Dionel Bechini. Dionel, pues nos encontramos.
1: Claro que sí.
0: Señoras y señores, ya los equipos han saltado a la cancha y escuche usted al jugador número 12, al respetable a las almas futboleras que se dieron cita en este templo del fútbol para apoyar a los Seattle Sounders y uno que otro a San Diego. Y aquí estamos viendo como unos, ¿qué serán? Unos 100 que tuvieron para comprar boleto de avión.
17: Se vinieron en el bus desde allá, fin de semana, a disfrutar acá la hermosa ciudad de Seattle.
0: Así es, así que señoras y señores, en un momento más estaremos escuchando el himno nacional de los Estados Unidos, pero escuche usted la maravilla de ambiente que tenemos en el Lumen Field. A los aficionados. Ambientazo, Carlitos.
11: Sí, realmente lo que siempre muestra este público de Lumen Field, espectacular. La afición de Seattle, la mejor de la Major League Soccer. Y bueno, hoy pues serán nuevamente anfitriones. El próximo miércoles, por cierto, los esperamos aquí a través del Rey 360 con el San José Sounders desde aquí, desde este estadio también. Y vamos a escuchar el himno nacional por parte de la secundaria Fairview.

0: Muy bien, el coro de esta primaria, ¿no? Fue la primaria, por ahí están a como a cuatro voces, muy bonito, entonado. Fairview Middle School, de la secundaria, ahí está.
1: Bien, muy, muy bonita la interpretación del himno. Pues la gente se animó, señoras y señores, el ambiente está espectacular, todo listo. Dos equipos que tratarán de hacerse daño, en un ambiente, un buen clima, cancha de pasto. ¿Qué más le podemos pedir al dios de los estadios, sí, para, señor, este partido? ¡Ah, ya sé!
0: Suéltala,
1: me adivinaron la mente. Es lo único que me mande al chelero. Ah, como okay, decían allá, tres veces por cada... Acaba de ser
2: eso
1: en el medio tiempo. Tres veces por medio en cada tiempo.
2: Perfecto. El próximo miércoles también tendremos juego acá. Seattle Sounders, wow, contra San José, el equipo líder de la división, de la Conferencia del Oeste. Y luego la próxima semana también habrá Super Mario Compromiso.
0: 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Y pues ya lo comentábamos, ¿no? Ya que dijimos del cuadro, pues el cambio que está haciendo, ¿no? Nada más es al Jordan Morris de punta. Y vamos a ver ya después qué es lo que puede hacer, ¿no? Porque pues está metiendo un cuadro muy similar a lo que ha estado manejando últimamente, Felipe.
1: Sí, es una alineación que ya hemos visto, un 4-2-3-1, en el que... más bien Kalani Cosa Bonita, Kalani Cosa Rienzi se convierte en un carrilero y es juega más como un jugador ofensivo, y desde luego es un jugador que tiene mucho, mucho fuelle, tiene, va y viene de la línea de fondo, de cada portería a línea de fondo. Es jugador muy potente. En cambio, Nuhu Tolo por el otro lado, pues Nuhu Tolo sube y manda unos centros que de vez en cuando le salen buenos, pero también es un jugador que le gusta, que recupera muchos balones y que sale jugando después de la media cancha. Así que, pues una alineación, como nos decían en la mañana, muy predecible. Sabemos lo que hace Jordan Morris, sabemos lo que hace Paul Rothrock. Muy de repente el entrenador Brian Smetzer hace algún cambio que pueda... Que pueda sorprender al rival, pero normalmente sabemos lo que hace, ¿no?
2: Armando Villarreal, el árbitro para este compromiso, el primero de cuatro juegos consecutivos contra rivales californianos, y será los últimos cuatro que el equipo Esmeralda tendrá antes de la pausa por la Copa del Mundo, de la cual estamos cerca, 33 días para que arranque la fiesta, 37 para que inicie aquí en Seattle. Señoras y señores, el compromiso a punto de iniciar aquí en la cancha Emerald Queen Casino de Lumenfield. 59.6% le da la cadena Apple de probabilidades a Seattle Sounders para llevarse la victoria. 21.5 de empate y 18.9 para el equipo de San Diego, 18.9 para salir de esa terrible racha. El compromiso por iniciar. Gracias por su sintonía, amigos, aquí a través de El Rey 1360, la casa oficial de los Seattle Sounders en español. Este compromiso también a través de Radio Cadena del otro lado de las montañas, en el Valle de Yakima. Gracias, gracias siempre por la sintonía. Si el equipo del estado de Washington, los Seattle Sounders, el juego por iniciar aquí en esta muy, muy bonita tarde de fútbol. Estaremos dando repaso a lo que sucede en la liga. Y se mueve la pelota en el círculo y arrancan los primeros 45 minutos. Seattle Sounders contra el equipo de San Diego FC. El esférico ya lo tiene el ganés Manu Dua. Y Manu sirve para Chris McVay. McVay ahora regala la pelota y aquí está Jesús Ferreira, el toque para Jordan Morris. Jordan otra vez, aquí está Rotrock. Rotrock en el área, abanica, después toca atrás a Nujutolo que manda el servicio. La pelota rechazada por la defensiva de Super Mario en este inicio vibrante de los Seattle Sounders.
0: Eso fue lo que intentó Paul Rotrock, ahí hizo una buena finta, eso es lo que hizo.
2: Eso, no, abanico,
0: vamos hacia el frente, Felipe.
1: Aquí viene Nujutolo también. El equipo de Seattle Sounders arrancó con todo el combustible listo para ser utilizado. Fue una buena finta de Paul Rotrock. Yo pensé que así la había pensado, pero parece ser que ustedes creen que abanicó. Aquí viene Jesús Ferreira. Le jalaron la playera. El árbitro dice que siga. Finalmente se atravesó ahí este jugador, el jugador número 7 de San Diego, y le comete falta Marcus Ingvardsen.
0: Quisieron hacerlo como el juego pasado, ¿no? Este hubiera sido en un minuto 1, el juego pasado fue en el minuto 2 y era Paul Rotrock. Ya imagínate que hubiera sido la tremenda jugada en ese instante, y hubiera ya metido el gol tempranero.
1: Presión alta por parte del equipo de Seattle Sounders que obliga a San Diego a salir con un balón largo. La tiene Kalani. Trataba de conectar con Brunel y Brunel de primera manda el balón fuera del terreno de juego. Saque de manos para el equipo de San Diego, que el día de hoy vemos a un grupo de aficionados que hicieron el viaje desde la frontera sur para ver de frontera a frontera, uh-huh. Aquí viene Paul Rotrock, pase filtrado, aquí viene, cuidado, salió el portero Ferré con un balón comprometido, llegaba Paul Rotrock para ponerle presión. Aquí viene el equipo de San Diego, ya cruzaron la media cancha, el balón en el sector de la izquierda. Godoy va hacia el frente, cambio de lado en la defensa. Duag una vez más se acerca ahí, el jugador número 33, y el balón hacia atrás. Seattle con la presión alta quiere anotar rápidamente, Mario.
0: Sí, ahí está, pues no lo están dejando salir, están tocándola bastante ellos, están tratando de salir adelante, pero Seattle está muy bien plantado, y bueno, pues ahora sí se viene San Diego y le roban la pelota.
2: Ah, qué buen robo de Kalani, porque ya se venía el servicio allá para Pellegrino. Y aquí viene Cristian Roldán tocando la pelota con Rusnak. Rusnak para Jordan Morris. Jordan en el área. Jordan sigue. Jordan dispara. Pelota rebotada en Manu Dua, el jugador ganés. Y allá va justo Manu Dua por ella. Está en la raya lateral. Y la recupera y manda el pase al frente después. La saga del equipo fronterizo, que quiere salir de esa miserable, espantosa racha en la que cayó, luego de ser goleados en la cancha del infierno allá en Toluca. La pelota la tiene el equipo de Seattle Sounders con Kalani. Le cometió falta Kalani al mundialista Aníbal Godoy, el panameño. Okay. Y ahí está marcando ya la falta Armando Villarreal, auxiliado en las bandas por Adam Garner y Kevin Locke. El cuarto asistente, el señor Eligio Arreguín, el que se encuentra ahí en los banquillos esperando cualquier tipo de reclamo. Vestidos hoy de naranja fosforescente los silbantes. Aquí está Rusnak, el trazo para Rotrock. Rotrock da la media vuelta, puede tocar a Nuhu Tolo por el lado izquierdo, así lo hace. Aquí está Nuhu, el camerunés toca para Cristian Roldán, el capitán Esmeralda tocando para Nuhu Tolo nuevamente. 4 minutos se juegan ya, 0-0 el encuentro. Jackson Reagan tocando la pelota para Alexander Roldán, después para Jackson Reagan, nuevamente el grandote de la defensa sirviendo para Cristian. Aquí está Cristian tocando el balón allá para el jugador Brunel. Ahí está después Alexander Roldán. Toca la pelota para Kalani Kosarriensi. Kalani, el 85 con el toque al frente. Ya está cortando Luca Bombino. Y ahora el balón llega para Aníbal Godoy. Después la tiene Balacari, el jugador escocés. Termina perdiendo la pelota. Y aquí está Rusnak. Rusnak continúa. Rusnak trataba de colocarla, el balón fue rebotado, después la tiene otra vez Seattle Sounders con Rotrock. Rotrock para Cristian Roldán, el capitán con el trazo para Kalani. Kalani por la derecha, el toque para Ferreira. Ferreira línea de fondo, el trazo, corta muy bien el jugador ganés Manu Dua. Tendremos tiro de esquina, primero del compromiso para los Seattle Sounders.
0: Qué intensidad, con qué intensidad está empezando Seattle Sounders. Y desafortunado por ahí para Jordan Morris. Si le hubiera tocado de primera instancia, otro gallo estaría cantando. Ya tendríamos el primero para Seattle Sounders en su cuenta. El segundo para Jordan Morris, pero no. se quiso ahí con la bondad que siempre tiene para otro jugador.
1: Tiro de esquina para el equipo de Seattle Sounders, Albert Rusnak. El balón en el aire, despejado por la defensa, pero recupera rápidamente Alex Roldán con Rusnak. Rusnak hace una finta, se mueve allá Cristian Roldán. El balón para Alex. ¡Centro! Conectó Jordan Morris, pero la mandó por muy encima de el arquero.
0: Una jugada muy defensiva.
1: Sí, la verdad, ya van 12. Miren, las cosas como son. Jordan Morris tuvo una hace unos minutos que pudo haber bombeado el balón, intentar algo, y no lo hizo. En esta era llegó Franco, tenía que martillar el balón y lo despejó como defensa.
0: Exacto.
1: La mandó fuera, pero bueno, ya sabemos de las capacidades de Jordan Morris. Aquí viene el equipo de San Diego metiendo en problemas a Sierra. Recupera a Nugutolo con Jackson Regan. Jackson va hacia atrás con Alex Roldán. Y después Alex más hacia atrás con el portero Andrew Thomas. Pisa el balón. Lo mete a la congeladora. Le da pausa. Está tratando de engañar al equipo de San Diego. Crear espacio. Y así es. Balón largo. Trataba de despejar el jugador defensa Duan. Poquito más y la ganaba Jordan Morris. Ya recuperó el esférico el equipo de San Diego, que mueve. Se bota el jugador número 8, Balakari. Para él va el balón. Y después toca con Godoy. San Diego moviendo, circulando el balón, buscando por dónde. El encuentro se juega ahí en la media cancha. En el tercio medio, el árbitro sigue las acciones desde la media cancha. Aquí viene el equipo de San Diego. Finalmente se animaron. El balón cruza la media cancha. Se va por el sector de la derecha el jugador Verhoeven. Cuidado, recuperó ahí Paul Rorok. Una finta dentro del área grande. Sale ahí con Hugo Tolo, que baja el balón de pecho. Y después Brunel. Y están dando una cátedra de fútbol. Aquí viene el equipo de Seattle. Jordan Morris trataba de ganar el galón. ¡Nugutolo, penalti! ¡No! El árbitro está diciendo que no hubo penal. Yo lo vi desde acá. Señor árbitro, que revisen el VAR, ¿no? Digo,
0: bar.
1: Fue una faltotota del tamaño del estadio. Y oiga usted a la afición enojados con el árbitro, pero el equipo de San Diego sigue moviendo el balón. Ya cruzaron la media cancha.
0: Sí, aquí nos saca la pelota, mira.
1: Nos acaban de pasar la repetición, Mario.
0: No, en ese ve que todavía sigue la jugada y Nugutolo todavía está tirado ahí en el manchón penal y todavía siguen con la jugada. Es para que hubieran sacado.
1: Es que necesitan parar el balón para que revisen. Nugutolo se hubiera esperado.
0: Eso sí, fue penal. Todos lo vimos, toda la afición lo vio. Y no sé qué, dónde estaba el árbitro o el VAR. En este caso se fueron al VAR.
1: Se fueron al VAR, pero de aquí abajo. Aquí viene el equipo de Seattle. Brunel se metió en problemas, recuperó San Diego. Pero llegó ahí Jackson Regan para alejar el peligro de la portería de Andrew Thomas. El equipo de San Diego controlando el balón, circulándolo, tocando de primera. Aquí viene Balakari. Se mueve el jugador Dreyer. Para él va el balón. Y después zona defensiva con McVay. McVay con Dreyer. Lo sigue ahí de cerca Pound Rodrock. Van hacia atrás con Duan. Duan ahí, cuidado, porque Jordan Morris muy cerquita. Mete presión. Y allá va Jordan Morris, el número 13. Que el día de hoy juega como 9. Aquí, la posición de número 9. Recupera el balón Dreyer. Y San Diego también se anima. Aquí vienen a velocidad. Atacan 3, defienden 4. Vamos a ver por dónde. Se animó el jugador de San Diego, pero dio un zapatazo que se fue muy alejado de la portería de Andrew Thomas.
2: La pelota ya salió, así que bueno, vamos a ver si hay una determinación de revisar la acción como lo marca la regla, pero ya se perfilaba sabroso Nugutolo para pegarle. El árbitro del partido dice, no, siga la acción, siga el compromiso. Viene el saque de puerta para el equipo de los Seattle Sounders, lo cobrará el guardameta Thomas.
0: Y es que considerando lo que era una jugada de peligro para gol, ¿no? Entonces se le están cruzando los dos y el VAR, pues ya ahorita el árbitro dijo, no hay nada, sigue adelante, y anuló esa jugada, pero era con peligro de gol.
1: Como que le llegaron con mucha, cargándolo entre la espalda y el hombro, ¿no, Carlitos?
2: Sí, durísimo, y aparte, bueno, se merecía sobre todo el cartón preventivo el jugador del equipo de San Diego FC. La pelota hacia el guardameta Ferré. El balón ahora con Duá. Y Duá, el jugador ganés, está moviéndole en primer cuarto de cancha. Sirve ahora para Oni Balacari. Aquí está el escocés. San Diego en la media cancha. Ya ganó la pelota. Muy bien, Calánico Sarriensi. Y el esférico ahora llega para el número 7, que es Cristian Roldán. El árbitro dice, siga la acción. Porque, bueno, había un jugador derribado en el campo del equipo de San Diego. Cristian le dio con todo, sí. Ahí el número 90, Amal Pellegrino, jugador noruego. El árbitro dijo, va, siga. Y el balón va para Jordan Morris. Aquí está el de Mercer Island. Sigue Jordan Morris en el área. El trazo que corta la defensiva. Otra vez allá el equipo de Seattle ganando el balón con Cristian Roldán. Retrocedió allá donde se encuentra el grandote de la defensa, Jackson Reagan. Y ahora el balón llega para Alex Roldán, que cede para el número 9, Jesús Ferreira. Viene Jesús por el lado derecho. Sigue Jesús, manda el servicio. Balón rechazado. Después el tiro. Aquí está Brunel. El disparo de Snyder arriba de la puerta del guardameta Durán Ferré. Seattle con una oportunidad más en el minuto 11:42. 0 para Seattle, 0 para San Diego.
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1: Searon Sounders con una presión alta que casi se le enciman al portero.
0: Iba a ser el corner ahí, ¿eh?
1: El balón apretado ahí, lo mandó fuera del terreno de juego el jugador Verhoeven. ¿Verhoeven? Uh-huh. Verhoeven. Está joven.
2: Verhoeven. Sí. Revisaremos la edad.
1: El jueves. Balón ahí, lo pone en juego Pound Rock. Recupera San Diego, cuidado. Aquí vienen a velocidad. El balón lo va y lo pelea el jugador Pellegrini, pero se impone la defensa de Seattle y recupera Jackson Reagan.
2: 19 años tiene Verhoeven.
1: Entonces. Oh, mira, hace honor a lo que suena. Aquí viene Pound Rock en el 1-1 con Verhoeven. Ahí, ¿qué fue lo que sucedió?
0: Ahí el balón. Estaban poniéndole como si hubiera sido una falta, pero es saque de manos que le corresponde hacia los Sounders. También por allá, también al portero, ¿no? Que no le vayan a decir que no sea Ferre.
1: Ferre.
0: Que no sea Ferre.
1: Es Pound Rock el que hará el saque de manos. Se acerca a Rusnak. La devolución fue muy mal por parte de Rusnak. El balón abandona el terreno. Ya lo recuperó Rusnak. Dentro del área grande. Va a disparar. Rusnak parece. ¡Oh! Se le atoró el balón a Rusnak, que ya preparaba el gatillo ahí en el manchón penal. Llegó un defensa de San Diego y le movió el balón. Y finalmente lo recupera el equipo visitante. Aquí viene San Diego tratando de salir. Tiene problemas. Y Aaron Sounders presionando. El balón finalmente abandona el terreno de juego. Es saque de manos para el equipo de San Diego.
0: Ahí Álvaro Rusnak se la saboreó, ya como dices, ya estaba preparando el gatillo y se le quedó la pelota y se pierde ya en el manchón penal. Pues ya son tres claras que pudieron haber sido más, ¿no?
2: Y San Diego sigue regalando la pelota otra vez en sus avances. Y eso, por supuesto, es benéfico para el equipo Esmeralda. Y aquí la pelota va por el sector de la derecha para Calánico Sarriensi. Toca para Jesús Ferreira, 14 minutos. Viene el servicio que está cortando Manu Duá, el ganés. El balón después, Cristian Roldán lo cabeceó hacia atrás para su hermano Alexander, que ya juega en la mitad de la cancha. Después, ahora viene el balón para Jackson Reagan, que toca para Nujutolo. Y Nujutolo manda la pelota atrás para el cancerbero Andrew Thomas. Aquí está Thomas.
0: Dos veces tocando la pelota en 15 minutos, Andrew Thomas. ¿Eh? Y eso porque su propio defensivo se le está regresando, ¿eh?
2: Sí, exactamente. Poco había trabajado el guardameta del equipo Esmeralda. Con la insistencia desearon en el principio del encuentro. Y allá va Jordan Morris por ella. Va a salir el guardameta Durán Ferré. Parecía que jalaban a Jordan Morris. Era lo que reclamaba toda la afición aquí en la cancha Emerald Queen Casino de Lumenfield. Que será mundialista en 37 días. El balón lo tiene Rusnak, sigue Rusnak, 15 minutos, 0-0 el encuentro. Continúa Rusnak, tiene a la izquierda a Paul Rotrock. La espera Rotrock, a él se la dan. Después se engancha para la derecha, prefiere servir a Nujutolo. Este otra vez a Rotrock. Ahora Cristian Roldán, que toca para su hermano Alex. Poquito arriba de la mitad de la cancha juega el equipo de los Seattle Sounders. Balón con Kalani. Sirve para Alex Roldán, que toca para el 25, el grandote Jackson Reagan. Ahora Cristian Roldán, sirve a la izquierda para Rusnak. Rusnak, por el lado de Rotrock, se encuentra en este momento y sirve para el número 5, Nujutolo. Aquí está el camerunés, tocando para Rusnak. Rusnak con el balón para Jackson Reagan. Trazo largo de Jackson Reagan, la va a buscar allá. Rotrock la alcanzó, evitó que saliera por línea de fondo, pero no evitó el servicio lateral. Después de patearla, la mandó hacia afuera Paul Rotrock en el minuto 16 del partido. 0 para Seattle Sounders, 0 para San Diego FC. El entrenador Mike Ibaras viviendo el partido de manera intensa, contrastando de la siempre sobriedad del entrenador Brian Schmetzer. Balón con Aníbal Godoy, que rechaza y llega el esférico a tres cuartos de cancha en relación al ataque de los Seattle Sounders. El balón lo tiene el equipo Esmeralda en servicio lateral. Ya se hizo el servicio. Reagan la sirvió para el número 5, Nujutolo, que regresa la pelota para Jackson Reagan. 16 minutos con 52 segundos. El balón allá buscando a Jordan Morris. Pero bien apareció Manu Dua, el jugador ganés, ganándole con todo a Jordan. La acción limpia por parte del africano Super Mario contra Jordan Morris.
0: Y sí, y si lo ves comparado con la corpulencia que tiene Jordan Morris, pues ya van tres veces que lo baja ahí, ¿no? Digo, es como para que pudiera meter más el cuerpo ahí Jordan Morris y podría llevárselo. Pero pues ahí estamos ya en el minuto 17, el marcador 0 para Seattle Sounders, 0 para San Diego.
1: Y viene el equipo de San Diego. Ya llegaron al borde del área grande el equipo de Seattle Sounders. Conduce el balón el jugador número 19, Vázquez. Se la deja a McBay. McBay conecta con Balakari. Hacia atrás, hacia la defensa, con Dua. Una vez más este jugador jovencito de 19 años, Verhoeven. El San Diego empieza. ¡Cuidado! ¡Gol del equipo de San Diego al minuto 18! Marcus Ingvardsen entró como Pedro en su casa, en medio de tres defensas, y anotó el primer gol aquí en el Lumen Field. Ya pierde Seattle Sounders 1-0.
0: Qué sorpresa, y como cuántas veces ha pasado, ¿no? Estás manteniendo el ritmo del partido, estás atinando todo sin el gol, y en una que te hacen de contra, cae el primero, ya en desventaja Seattle Sounders. Con el minuto 18, el primero para San Diego.
2: Sí, vaya sorpresa ahí, ¿no? El resultado, ¿eh? Sí. No, vamos a empezar a levantar muertos. Como la semana pasada, caray.
1: Hay un jugador de Seattle Sounders que está habilitando. Está en fuera de lugar, pero es Snyder Brunel el que habilita al jugador.
2: Lo habilita enormemente, sí. Una mala posición a la hora de acomodarse, ¿no? De cuidar la línea, y finalmente San Diego está arriba 1-0, y cuidado que puede venir el segundo, ya juegan en tres cuartos de cancha, de taconcito ahí la estaban sirviendo para David Vázquez, y Kalani Kosarriensi sacó el balón del terreno de juego, y hay servicio lateral. 19 minutos con 30 segundos, 1-0, ya lo gana San Diego, tratando de salir de esa espantosa racha. Servicio al área, Andrew Thomas la tiene. Andrew Thomas, Super Mario, no pudo absolutamente hacer nada en el gol. Fue una definición perfecta.
0: Sí, sale a achicar, pero pues está con una buena posición ahí el número 7. Y es precisamente como se la cruzan y cae el primero para San Diego. 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
1: Los que no te hacen, los que no haces... Ajá. Te los hacen. Por ahí hubo ya dos oportunidades, las dejaron ir Jordan Morris, y ahora es el jugador aprovechó la que tuvo y a quemarropa sobre el portero Andrew Thomas, y así es como Seattle Sounders, Carlitos, desafortunadamente cae. Pero hay tiempo, hay partido, vamos a ver cómo se resuelve.
0: Sí, ahí definitivamente, bueno, le ganaron la espalda a Nuhu Tolo y se quedó atrasado, a pesar de que es muy, muy rápido.
2: Y aquí está Ferreira, sirve para Calani, Calani con el balón al área. Pensaba que el esférico podía llegar mejor para Rotrock, pero bien apareció el guardameta Durán Ferré. Se queda con ella, se cuelga del balón después del pase por parte de Calani Cosarriensi. Y se termina la oportunidad para el equipo de los Seattle Sounders. Aquí está el 7, Marcus Ingbersten, el autor del gol. Ahora Aníbal Godoy. Pelota para Luca Bombino. Bombino con el toque para David Vázquez. Vázquez sigue, Vázquez continúa en tres cuartos de cancha. San Diego insistiendo. Vázquez otra vez. Toca para Aníbal Godoy. Aquí está el panameño, sirve para el número 90 Pellegrino, y Pellegrino para Aníbal Godoy. Ahora Manu Duá. El balón le llega a Chris McVay. Ahí la tiene el 8 Balacari. Otra vez Duá. Y la pelota llega para Godoy por el lado izquierdo. Insiste San Diego. Atención, viene el servicio. Cuidado, aquí puede ser el segundo. Viene el servicio que ya está cortando Calani, después Aníbal Godoy. El servicio al área, remate. Amal Pellegrino sacó un cabezazo, parecía que no llevaba mucho, pero el vuelo de Andrew Thomas, Super Mario, para mandar la tiro de esquina es espectacular.
0: Ahí con otra de Pellegrino, de mucho peligro, mucho peligro, y precisamente Andrew Thomas cerrándole el espacio para que esto se vaya al tiro de esquina y que salve el segundo de San Diego.
1: Tiro de esquina para el equipo visitante, el equipo de San Diego. Aquí viene el balón, primer poste, llegó ahí Alex Roldán para alejar de cabeza y recupera el equipo de San Diego. Está ganoso el equipo de San Diego, que está aprovechando muy bien el momento. El equipo de Seattle, ya vimos en el encuentro pasado, le anotaron un gol, mentalmente se cayó un poco y le costó trabajo regresar al partido. Es lo que precisamente está sucediendo en estos momentos al equipo de Seattle. Casi todo el equipo de San Diego estaba en cancha de Seattle, y eso quiere decir que le está tratando de recuperarse mentalmente de este gol al equipo de Seattle Sounders.
2: Ya había Nuhu Tolo por ella. Quería robar la pelota. Bueno, de hecho sí la termina robando, pero en su esfuerzo él saca el balón del campo. Así que vendrá el servicio lateral a favor del equipo de San Diego. McVay.
0: En este momento es cuando te dices, ¿qué pasó con el Sounders que estuvo los primeros 10 minutos encima de ellos? Pero esos tres que fallaron, ahí les costó el primero para San Diego.
2: Sí, sí, lo que hizo el equipo de Seattle Sounders al principio del partido presionando, pues nos hacía pensar que el gol podría caer pronto, y bueno, cayó pero del otro lado, y San Diego está arriba 1-0 con una buena anotación de Marcus Ingbersten, el jugador danés. El servicio justo.

0: equipo californiano insistiendo para llegar, pero al final muy bien la robó el equipo de los Seattle Sounders. Buena escapada por parte de Bombino, pero finalmente se impuso la defensiva de Seattle. Y ahora viene el regalo, puede ser el segundo. Thomas sacó el disparo. Ingvarsten y Andrew Thomas seguro resistió hasta el final para salvar al equipo Esmeralda de la segunda anotación. Y aquí roba en la mitad de la cancha Rusnak en el minuto 25. El trazo que ya cubre ahí muy bien el jugador McVay y manda hacia atrás al guardameta Ferre. 25 minutos Super Mario aquí en el Lumen Field. Está ganando Seattle Sounders. No, está ganando San Diego. 1-0. Seattle Sounders está ganando en posesión de balón, tal vez. Pero San Diego está arriba en el marcador, en los goles.
1: Confírmenme, ¿quién fue el que dio el pase equivocado en esa jugada del peligro?
2: Se me hace que fue Brunel.
1: ¿Fue Brunel?
2: Sí, y eso, Mario, eso es producto de la inexperiencia, quiero decir, de la poca experiencia que se tiene en estos partidos. Vas perdiendo y mentalmente te me caes en el caso de Brunel, que pues cometió un error del tamaño del estadio. Afortunadamente Andrew Thomas pudo detener ese disparo, que si no, el muertito ya estuviera saliendo de su ataúd. Así que vamos adelante. Aquí viene el equipo de San Diego enderezando, balón largo, cuidado, la tiene Dreyer, parecía fuera de lugar, no, el árbitro deja correr, balón peligroso, alcanza a estirarse ahí Kalani, sirve para Jesús Ferreira y aquí puede venir la posibilidad de Seattle Sounders. La tiene el jugador número 11 del equipo de Seattle Sounders, Albert Rusnak, y ya perdió el balón. Recupera el equipo de San Diego, se juega ahí en el centro, en el círculo central, hacia atrás, zona defensiva, circulando el balón. Cuidado con esos balones largos, porque ya le han hecho daño al equipo de Seattle Sounders en dos ocasiones. Llegaron los jugadores de San Diego francos en centros bien calculados, y aquí viene el equipo de San Diego una vez más. Centro, y la tiene ahí. ¡Ay, ay, hay una oportunidad! Otro centro peligrosísimo por parte del equipo de San Diego. Y la verdad es que McVay no pudo cabecear de una mejor forma. Quiso dar un pase y el balón llegó a las manos de Andrew Thomas.
1: Te comento que en esa jugada anterior sí era fuera de lugar, pero le ganaron la carrera al abanderado. Ya no alcanzó, ya estaba como unos cuatro pasos adelante y el abanderado no pudo ver la jugada. Pero sí era fuera de lugar eso.
2: San Diego también presiona. Centro que recupera ahí Alex Roldán. Se la deja a Kalani. Era Brunel. Brunel con problemas para salir. Seattle Sounders recuperó San Diego ahí dentro del área grande del equipo de Seattle. Y llegó Ferreira para recuperar ese balón. Y aquí viene Seattle. Esta puede ser. Jesús Ferreira dejó solo ahí a Jordan Morris, que va por el sector de la derecha. Aquí viene Jordan Morris. Pisa el balón, esperando a que alguien se acerque para dar el balón. Se acercó ahí Brunel. Brunel se da la vuelta y hacia atrás con Kalani. Después Kalani, más atrás con Alex Roldán. Alex pasa filtrado ahí con Cristian Roldán. Alex no lleva prisa hacia Aaron. Está tratando de mantener la calma. Un pase equivocado que recupera San Diego. El balón con Duan. Duan sale a ras de pasto. Pues la verdad que el equipo de San Diego ha jugado mejor estos últimos minutos que Seattle Sounders. Ha llegado, pues por ahí unas, desde que cayó el gol, San Diego ha llegado como unas cuatro veces con mucha claridad. Y eso hay que enderezar. Señor Smetzer, hay que hablar en el vestidor, tratar de darle la confianza a los jugadores para que no se me caigan tan fácil así cuando van abajo en el marcador. Aquí viene el equipo de San Diego, avanza, sector, cambio de frente, buscando una vez más a Verhoeven. Recupera Seattle, más tardó Seattle en recuperar que San Diego llegó para hacerse del balón. El árbitro está indicando que cometieron falta.
1: Ya después de qué, de dos minutos que había pasado la jugada, cómo la mete ahí, cómo puede ser. Pero fíjate, ahorita San Diego está haciendo lo que Seattle Sounders hizo

0: Los primeros 12 minutos que estuvieron en la portería, sobre la portería de San Diego, de Durán Ferré. Ahora el que tiene el control es definitivamente San Diego en estos minutos, que ya es la mitad de 30 minutos. Y el marcador 0, Seattle Sounders, San Diego 1. Sí, desde un principio lleva más arriba los toques, la posición de balón. Yo por eso ni la dije, porque pues como si Seattle Sounders va arriba, pero bueno, ahí se mantiene.
1: Bueno, de acuerdo al...
0: las estadísticas ahí.
1: Estadísticas, San Diego ha tenido mayor posición, Carlitos.
2: Y aquí viene justamente el cuadro visitante con la oportunidad. Se tiende muy bien hacia su derecha Andrew Thomas, porque venían buscando a el jugador Ingvarsen, el autor del primer gol, del único gol, vaya, en este compromiso que San Diego está ganando 1-0 a los Seattle Sounders. El toque de Ferreira para Jordan Morris, preciso el toque, Jordan, gol, fuera de lugar de Jordan Morris. El toque entonces no fue tan preciso, y Jordan Morris está ligeramente adelantado. Esa es la determinación de Kevin Locke, el abanderado, pero el árbitro del partido, Armando Villarreal, ya se encargará de revisar en el videoasistente. El toque me parecía que estaba ligeramente, tantito adelantado. Sí, finalmente hay offside. Ya bueno, del VAR le dijeron.
1: La verdad de las cosas, esta es de los VARs que debería de ser gol, porque Jordan Morris está inclinado, tiene el pecho en fuera de lugar, pero los pies están habilitados, así
2: yo,
1: que...
2: Yo lo veo ligeramente, ¿no?, adelantado, por pulgada, una pulgada tal vez.
1: Yo veo que es el pecho el que está adelantado, o del tronco del cuerpo.
2: La tecnología de líneas, ¿no?, de Major League Soccer, que de repente no la tienen como en algunas otras ligas.
1: Así es.
2: Y pues aquí ya han señalado posición adelantada de Jordan Morris.
1: Pues las únicas líneas son las del pasto.
2: Guiémonos en ellas.
1: Así caray, es.
2: Aquí está Andrew Thomas. Ahora tocando para Jackson Reagan. En primer cuarto de cancha, Jackson Reagan. Toca el balón para Alex Roldán. Nuevamente hoy en la central, Alex Roldán. La necesidad lo ha tenido ahí en los últimos compromisos. Falta sobre Kalani. El árbitro dice sí, es falta sobre Kalani. Y la cobra Seattle rápido. Juega Sounders en tres cuartos de terreno. El toque atrás para Jackson Reagan. Jackson en el círculo del terreno. Toca para Alex Roldán. Alex sirve para Jackson. Jackson, el toque allá para Kalani. Va en la defensa, va Bombino y la gana. Pero la vuelve a tener el equipo Esmeralda con Jesús Ferreira. 32 minutos. La pelota con Cristian Roldán. Cristian para Ferreira. Ferreira tocaba para Snyder Brunel. Ya la defensa ahí por conducto del número 7, Ingvarsen, que tiene que hacer trabajo defensivo. Regresó y recuperó el balón para su club. Pelota que toca el número 8, Balacari, hacia el sector de la izquierda con Luca Bombino. Aquí viene Luca Bombino, continúa el estadounidense. Puede tocar a David Vázquez, así lo hace. Aquí está Vázquez, el servicio para Anders Dreyer. Le quedó muy largo, muy muy largo al jugador danés. Y se queda con ella Andrew Thomas en el minuto 33 de este partido, que San Diego gana 1-0 al equipo de los Seattle Sounders. Segunda temporada del equipo de San Diego en la Major League Soccer. El año anterior, teniendo una buena participación, les alcanzó para llegar a una instancia importante en la postemporada. Y en esta campaña, con el inicio que tenían, parecía que iba a ser uno de los protagonistas. 9 puntos de 9 tuvo el equipo de San Diego al arranque de este campeonato. Pero sí, la caída ha sido terrible para el equipo de Mikey Varas. El balón lo tiene el equipo que está ganando el encuentro, San Diego FC, por el lado izquierdo. El toque para Aníbal Godoy. La robó Jesús Ferreira y toca para Jordan Morris. Allá va Jordan con todo su esfuerzo. ¡Sigue Jordan! Lo derribaron a Jordan. El árbitro dice que la acción fue limpia por parte del jugador Christopher McVay. Y todo el público reclama Super Mario aquí en Lumenfield.
0: Sí, ya se escapaba nuevamente ahí Jordan Morris, el choque con el defensivo de San Diego, y pues el árbitro rápidamente dijo que nada, ahí se las dejó.
1: Aquí viene el equipo de Seattle Sounders, es Cristian Roldán que se da la media vuelta, puede disparar, Cristian prefiere con Jesús Ferreira que manda ahí un buscapiés, el balón es rechazado por la defensa de San Diego, pero Jesús Ferreira vuelve a recuperarlo. Aquí viene Jesús, pisa el balón, le da pausa al encuentro, va hacia atrás, la tiene Alex, va con Kalani. Kalani manda un balón filtradito de cabeza, prolonga ahí como para Paul Rock, que centra el balón, es desviado por un defensa de San Diego y es tiro de esquina para el equipo de Seattle Sounders. Una definición en el gol anulado de Jordan Morris, que esa la hubiéramos querido en la primera oportunidad, señor Jordan Morris. Pero aquí viene el equipo de Seattle Sounders en tiro de esquina. Vamos a ver qué es lo que sale de esta jugada. Aquí viene, allá cuidan a Cristian Roldán, saben de lo que puede hacer Cristian Roldán, que ahora está en el centro de la cancha. Aquí viene, balón al centro, ahí por el manchón penal, cabecea a Jackson Reagan, pero sin mucha fortuna. El balón lo recupera Cristian y se la deja ahí a Brunel. Brunel con Nugutolo, y ahí se da una vuelta elegante Nugutolo. Se la deja Alex y después Cristian. La tiene Paul Rorro que dispara. Paul Rorro que estaba ahí a unos metros de la portería. Se da la media vuelta, dispara. Y el balón se va por encima de la portería de Ferre.
0: Qué bien por Paul Rorro. No le tiene miedo, pero pues la agarró con mucha fuerza. Y la manda por arriba, pero se da la vuelta. Zurdazo, ¿no? Que pasa por ahí arriba de la portería de San Diego.
1: El balón lo tiene Seattle Sounders. Se anima Nugutolo, lo aventaron. El árbitro ya marcó la falta. Mueve rápidamente Pound Rock Rock. Cristian Roldán. Después Albert Rusnak. Albert Rusnak conduciendo el balón, manejando el encuentro. Lateral con Alex. Alex va más hacia la izquierda con Kalani, que perdió el balón. Y ahora viene San Diego. Aquí viene el equipo visitante, tratando de buscar por dónde recupera Seattle por parte de Alex Roldán, pero la mandó fuera del terreno de juego. El saque de manos para el equipo de San Diego. Y la afición de San Diego disfrutando del encuentro. Y la de Seattle apoyando. Aquí viene un balón peligroso. Bueno para San Diego. Una finta. Centro. Recuperó Nugutolo y habían marcado fuera de lugar. El árbitro deja correr las acciones, no, finalmente está marcando el fuera de lugar. Se tardó un poquito, pero finalmente marcó el árbitro del encuentro.
0: 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FC minuto 37, Sounders 0, San Diego 1.
1: Nugutolo con Albert Rusnak. Rusnak lateral con Alex Roldán. Alex Roldán juega con Kalani. Kalani va hacia atrás con Alex. Está Jackson Reagan y se acerca Brunel. Va para Jackson Reagan. Reagan poniéndole pausa al encuentro con Brunel y luego Alex Roldán. Alex una vez más hacia atrás con Jackson Reagan y después Nugutolo hacia el centro de la cancha con Cristian Roldán, que manda un balón filtrado que necesita muy bien la defensa de San Diego, McVay, y hacia atrás con Ferrer, el portero, que sale con un pase lateral con el jugador Verhoeven, hace una finta, van a presionarlo, pase largo, conecta muy bien con el jugador Inbarsten.
0: Oye,
1: qué apellidos tan difíciles para pronunciar.
0: Hace ratito estabas mencionando de que Alex Roldán pues nuevamente a la defensiva, ¿no? En la central, pero ya es algo positivo, es de que Kim Ki-hee ya está en la banca.
1: Qué bueno, porque estaba yo pensando hace un momento, reflexionando que quizá por el momento mental o los errores que ha... Cuidado, Seattle casi gana el balón. Ahí se revuelve el jugador número 26, Dua, para alejar el peligro. no hay defensa, solamente Kim Ki-hee, y creo yo que pues le está faltando Kalani Kosar-Rienzi, se ha como desconcentrado un poquito, se ha desordenado. Aquí viene Seattle, es Cristian Roldán con Jesús Ferreira. Jesús Ferreira hacia el centro con Alex. Mira, ve nada más dónde anda Alex. Rebasa la línea de media cancha, Brunel. Se la deja ahí a Jackson Reagan. Reagan pisa y va hacia atrás con Alex. Finalmente Seattle tiene contra su portería el equipo de San Diego. Jesús Ferreira, sector de la izquierda. Va con Alex Roldán. Alex pisa el balón y conecta con su hermano. Se anima Seattle. Aquí viene, vamos a ver qué sale de esta. Cristian Roldán trataba de agarrar velocidad y lo desarmaron. Recupera San Diego y cuidado, ahí va otro balón largo. La tiene el jugador habilidoso número 10, Dreyer, pero ya lo desarmaron. Brunel en medio de dos, va hacia atrás con Kalani. Kalani hacia el centro de la cancha con Jackson Reagan y siguen jugando lateral con Nujutolo, que manda ahí otro balón largo. La baja muy bien Jordan Morris, se la deja Albert Rusnak, que se pasa. Aquí viene Albert Rusnak, un centro que rechaza muy bien la defensa del equipo de San Diego. Ahí va Jackson Reagan siguiendo el balón, observando que no le vayan a llegar por los lados. Rusnak hacia atrás, hasta zona defensiva para buscar el balón, y ahí se acerca también Ferreira. Yo veo un poco de desorden en el equipo de Seattle Sound, de los jugadores rebasan sus líneas. Jesús Ferreira, Albert Rusnak bajan a la defensa, luego vemos a Jackson Reagan que rebasa a Brunel. Creo yo que el equipo de Seattle tiene que ordenarse un poquito para poder tener éxito aquí en este encuentro, Mario.
0: Sí, Felipe, y una de las cosas, ¿no?, que estábamos mencionando sobre el jugador, el chico maravilla, ¿no?, como es Jordan Morris, que le había funcionado a Brian Smetzer tenerlo por la lateral, darle la oportunidad a lo que ha estado haciendo por ahí de Rosario o Dani, ¿no? Pero si le había funcionado tener a Jordan Morris por la lateral, meterlo al centro otra vez, pues ya está desorganizando, como hubiera estado jugando anteriormente.
2: Exactamente, y bueno, aquí el equipo Esmeralda con San Juan, 41 minutos, tiene la pelota. Jackson Reagan sirve para el número 16, Alex Roldán. Ahora Snyder Brunel. Sigue Brunel, Brunel, Brunel, Brunel. Manda el trazo, remate de Jordan Morris. Muy elevado, muy, muy elevado. Le quedó incómodo otra vez el balón a Jordan. Le quedó atrás y sacó el remate por encima.
0: Otro cabezazo defensivo.
2: Exacto. Como el de hace rato, caray. ¿Qué le ha pasado a Jordan en estas acciones? Sí, sí, la pelota le ha quedado atrás, y bueno, la única buena definición que ha tenido en el compromiso, pues fue ese gol anulado que le mandó Ferreira.
1: Y cabeció del mismo modo en esta y en la que tuvo anteriormente.
2: Sí, sí, sí, sí, la pelota le ha llegado a contactar a la cabeza y no la cabeza a la pelota. El balón con Jordan, de taconcito jugaba para Rusnak, pero retrocede Verhoeven. El balón lo tiene el guardameta Ferré a la mitad de la cancha, 43 minutos del primer tiempo. San Diego está arriba 1-0 con anotación de Marcus Ingvarsten. El toque atrás para Durán Ferré. Balón con el número 27, Luca Bombino. Retrocede para Manu Duá. Y Manu Duá la juega para el número 20, que es Aníbal Godoy. Retroceso de pelota, minuto 43 de acción. Oni Balakari, aquí está el escocés regresando el balón a Manu Duá. Estamos a 2 minutos de que se termine el primer tiempo, más lo que agregue el árbitro, y viene San Diego con el latigazo. Aquí está Dreyer, Dreyer con el servicio. Atención con San Diego, la pelota para Vázquez, después Dreyer. Le pegó el danés, balón hacia afuera. ¡Qué llegada tan peligrosa del equipo californiano en el minuto 43! 1-0 gana San Diego.
0: Cerca la bala, nuevamente pasó ya por el palo izquierdo de la portería de Andrew Thomas. Y ahí es uno de los jugadores de San Diego, está tirado a media cancha y ya están mandando las asistencias. Dice rápidamente qué fue lo que le pasó en esa jugada.
1: Sabes, Mario, que yo veo un poco de desorden, sobre todo en el lado derecho del equipo de Seattle Sounders. entre Brunel y Kalani no hay una conexión, y San Diego les está ganando la media cancha. La contención que debe de ser Cristian Roldán con Brunel no está funcionando, no están recuperando el balón, y en los últimos minutos, cuando San Diego se va al ataque con tres hombres, cuidado, porque ha llegado las veces que ha querido. Creo yo que el equipo de Seattle está partido, y en mi opinión, creo yo que debería de haber algún ajuste en esa línea de contención entre Cristian Roldán y Brunel, y quizá por allá Kalani. ¿Qué tal que entrara Kim Ki-hee al centro y que corrieran a Alex Roldán a su posición habitual? Sería un cambio que ayudaría mucho al equipo de Seattle Sounders. Yo, la verdad, en este partido, Brunel y Kalani, mira, ve cómo abran con Kalani. Se acercó Roldán, le dio indicaciones. Se acerca Ferreira, le está dando indicaciones. Creo yo que tiene que haber un poquito ahí de orden, y creo yo que el entrenador Brian Smetzer...
0: Y mira, Alex también ya fue. El que se está llevando ahorita toda la crítica es Brunel, Bueno, ahí está, pues si en realidad está teniendo un poquito de mala racha, pues ¿qué puede ser para el segundo tiempo? Está ahí Arriola, para que pueda hacer un poquito más positivismo en la cancha. De ahí para allá, bueno, Kingston que puede hacer también, pero al frente también pues tiene que ser ya que vaya a entrar de Rosario, que le vayan a dar a Musowski también la entrada, ¿no?
1: Sí.
0: 2 minutos agregaron, bueno, que van a correr como 4 por todavía la lesión de este jugador.
1: Sí, Seattle ha perdido la brújula en estos últimos minutos. San Diego ha llegado las veces que ha querido, las veces que ha intentado una ofensiva, ha sido productiva para el equipo de San Diego, y creo yo que pues tiene que haber un ajuste ahí en la media cancha. No sé, tiene jugadores para la media cancha el entrenador Brian Smetzer, incluso para la defensa allá del lado de Kalani, que se ha ido, le han ganado la espalda, sí, como en la última jugada Kalani se quedó enganchado, el jugador, hicieron 3 jugadores de San Diego, le tocaron el balón a allá por aquel sector, y fue el disparo cruzado que de suerte iba un poco desviado de la portería de Andrew Thomas.
0: Seguía el jugador número 26, Manu Dua, ya está incorporándose, ya está, van a esperar a que le den la oportunidad para que pueda entrar, pero ya está Sounders con la pelota.
2: Es Nujo el que la tiene. 47 minutos ya. Vamos a ver cuánto reponen de la reposición, de lo que se dio en la reposición con el jugador de San Diego tendido en el terreno de juego.
0: Otros dos de los dos.
2: Aquí está Roldán, el trazo para Rusnak. Rusnak con el servicio para Jordan Morris. Se le pasó la pelota a Jordan Morris. Y el de la afición aquí en Lumen Field, lamentándose por otra falla más al ataque. Aquí está Rodrock. Pudo habérsela llevado Rodrock, intentó tocar a Jordan Morris y le quitaron el balón. Y la vuelve a ganar Cristian Roldán, minuto 47 con 35 del primer tiempo. Rusna con el toque para Kalani, Kalani Kosarriensi, el trazo, corta bien ahí McVay. Pelota sale del campo y el árbitro ya le autoriza a Manu Dua a regresar al terreno. La afición inconforme.
0: Lo recibió.
2: Exactamente, ahí abuchando a Dua. Rodrock la tiene, Rodrock por izquierda. Casi llegando a 3/4 de cancha Rodrock. Snyder Brunel, ya le robaron la pelota. Y venía aquí Alex Roldán para robarla nuevamente para el cuadro de Seattle. Retrocede, el árbitro ya miró su reloj. Aquí está Jackson Reagan. Jackson, el trazo para Jordan Morris. Quiero decir, para Cristian Roldán. Cristian ahora para Alexander Roldán. El balón para Snyder Brunel. Ganó la pelota ya San Diego. Se va del campo el balón. Y vendrá el servicio lateral a favor del equipo Esmeralda. El árbitro dice, se acabó el primer tiempo. San Diego está ganando 1-0. Anotación del jugador número 7, Marcus Ingvarsten. Y bueno, Seattle con otro resultado inesperado al medio tiempo hoy.
1: Yo creo que Brunel está nervioso porque mira, en los últimos instantes que se jugaron equivocó 3 pases. Eso es mucho para un jugador en la media cancha. Pero bueno, terminó la primera parte. Seattle Sounders 0, San Diego FC 1.
0: Regresamos con el resumen de este primer tiempo aquí en el Rey 360 y en Radio KDR, a la voz del campesino. Sounders 0, San Diego 1.
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2: Estamos de vuelta en la cancha Emerald Queen Casino de Lumenfield, cancha que en 37 días tendrá ya la etiqueta de mundialista. Aquí estamos, Dionel Bechini, Super Mario Rodríguez y Carlos Tapia en este resumen del primer tiempo. No levantemos muertos, Dionel, le están ganando los sandieguinos que tenían 8 juegos seguidos sin conocer la victoria. Y bueno, 1-0 en un partido que dominaba Seattle Sounders y encontró el gol en el momento justo el equipo de San Diego.
7: Así es, estimado Carlito, estimada audiencia. Se le está complicando al Seattle Sounders estos partidos en el que pues tiene la misión y el deber de ganar. Cuando un equipo está golpeado, como sucedió la semana pasada con Kansas City, no se pudo obtener una victoria. Y hoy viene San Diego, que había estaba atravesando con unos problemas enormes, y pues consigue ese gol, como bien lo dice Carlos, de una manera afortunada, pero con mucha calidad. No hay que restarle nada de mérito al jugador danés, que pues marca su octavo gol, goleador de San Diego en esta temporada.
2: Sí.
7: Y pues le volteó la tortilla al Seattle Sounders, quien la pasó muy mal después de ese gol. Y creo que únicamente por allá en el minuto 35-36 logró llegar al arco. Estaba tomando nota acá de los tiros a puerta y terminé anotando el número 0, Carlitos. 0 tiros a puerta para hacer el Sounders en la primera mitad.
2: Increíble, increíble. En tu casa, contra un equipo con tantos problemas como el cuadro de San Diego, la única, bueno, las jugadas de Jordan Morris, ¿no? Esos remates rarísimos, esos remates incómodos para él, un par, contamos que bueno, fue el contacto del balón a la cabeza, no tanto la cabeza al balón, y se va elevado el Jerico en una manera pues increíble de concretar jugadas por parte del hombre Mercer Island, ¿no?
7: Sí, la tuvo ahí Jordan, pero verdad que le enviaron una nevera, como decimos, y no pudo conectar bien. Le anulan aquel gol a gran pase de Jesús Ferreira, un poquito adelantado Jordan, un poquito ansioso allí en esa jugada. Pero más allá de eso, creo que poco. No sé cómo la vieron acá en esa jugada de penal de Nujutolo. No sé si había falta allí. Esa también pudo haber cambiado la historia. Pero pues no, se va a hacer el Sounders al descanso con una derrota parcial, 1-0. Y creo que va a tener que hacer ajustes pronto. No está acostumbrado Brian a meter estos cambios en minutos empezando el segundo tiempo. Pero yo creo que hace falta, por cómo se está viniendo la temporada, no pudo remontar aquel juego contra Kansas City, ahora pierde 1-0 y yo creo que tiene que empezar a meter alguna variante, ¿no? Que sorprenda al rival. No puede ser tan predecible el técnico Brian Metzer, y creo que tiene que hacer algo diferente entrando en el segundo tiempo para buscar ese revulsivo que haga que Sierra Sounder pueda marcar un gol.
0: ¿Cuál sería esa variante, Dionel?
7: Yo no he visto hoy a Hernández Brunel muy conectado en el medio campo. Probablemente sea un candidato a salir, y me gustaría ver a Paul Arriola entrando. Jesús Ferreira lo vimos la semana pasada muy suelto y me gustó, pero hoy lo pusieron nuevamente por la banda derecha y tampoco lo estoy viendo con suficiente claridad en el juego. De repente Paul Arriola puede entrar por Paul Rothrock o por derecha también, ahí hacer un poquito de diferencia, sobre todo por la habilidad que tiene Paul Arriola en el uno contra uno y la velocidad. Hemos visto que Paul Arriola está bastante involucrado luego de su regreso, dando indicaciones, y de pronto puede hacer, conseguir algo allí en el terreno una vez que esté en el campo para cambiar la dinámica del encuentro.
0: Sí, que fue lo que yo había comentado de Paul Arriola y lo que estabas comentando también de Brunel, que no está muy, muy seguro ahí. Otra de las opciones que dijeron, que dijo Felipe, y eso, pues, Kim Quijilla está aquí, entrando a la defensiva en el centro, que pongan nuevamente a Alex en su banda, y ahí puede ser un cambio más. Vamos a ir a un corte carácter comercial, estamos regresando con más de este resumen del primer tiempo desde el majestuoso estadio Lumen Field, estadio mundialista. Sí, Sounder 0, San Diego 1.
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2: Por seguir con nosotros, amigos, aquí a través del Rey 1360, la casa oficial de los Seattle Sounders en español. Victoria parcial de San Diego 1-0 sobre los Seattle Sounders. Un conjunto fronterizo que, bueno, ha hecho un buen partido hoy aquí en Lumen Field. La anotación por parte del jugador Marcus Ingvarsten, esto al minuto 19, después de una buena primera parte de Seattle, que, bueno, le faltó la anotación, pero estuvo dominando el conjunto Esmeralda. Otros resultados de la jornada hoy en la Major League Soccer: otro gol más para Lionel Messi, gana el Inter de Miami 4-2 a Toronto, Red Bulls venció 3-1 a Chicago, Montreal le ganó 2-0 a Orlando, ganó el Galaxy 2-1 al equipo de Atlanta, 2-2 Charlotte y Cincinnati, New England ganó 2-1 a Filadelfia, Dallas le ganó 3-1 a Real Salt Lake, el equipo de Nashville empató 2-2 con el DC United y St. Louis derrotó 1-0 a Colorado Rapids. Al medio tiempo, San José 1, Vancouver 0. San José, rival de Sounders este miércoles aquí en Lumen Field. Y Portland, bueno, Portland está haciendo lo que se debe hacer con Kansas City. 4-0, Dionel, al medio tiempo, ganando el equipo de los Timbers al sotanero de la clasificación contra el que no pudo Seattle Sounders la semana pasada.
7: Bueno, yo creo que inspirado ahí el equipo rival Portland diciendo, ah, ustedes no pudieron, pues así se hace, señores. Aquí vamos a darle 4 golitos a los señores de Kansas City y vamos a llevarnos esta victoria para que le duele aquí al Seattle Sounders que no hayan podido hacer lo propio cuando tuvieron esa oportunidad. Y bueno, aquí también cayendo derrotados, no la pasa bien el equipo de Seattle Sounders en estos últimos 8 días.
2: Sí. Bueno, San Diego con este resultado está por ahora subiendo al 10º sitio de la Conferencia del Oeste. Todavía faltan algunos encuentros para el día de mañana, pero por ahora décimo lugar. Seattle Sounders se mantiene en el puesto número 4 con 20 puntos, pero bueno, era el partido de la semana anterior y este, un encuentro para dejar ir puntos. Y bueno, está por ahora perdiendo este encuentro. Si se da el resultado, estarías contra rivales del cuadro bajo de la tabla, obteniendo 1 de 6 puntos nada más.
7: No, es que no, no está en ningún plan a hacer eso. Y por eso insisto en que hay que entrar con todo. Hay que meter la carne al asador, señores. Si estamos hablando de Supporter Shield, pues hay que arriesgar. ¿Cuándo vamos a arriesgar? En el minuto 70. Hay que hacer los cambios lo más pronto posible, buscar el revulsivo y tratar de llevarse los 3 puntos. Un empate creo que no va a ser suficiente para las aspiraciones de Supporter Shield, y no quiero que cambie el discurso a que ahora vamos a intentar clasificar y ver cómo va la cosa.
0: Y hasta ahorita no se ve que vayan a hacerlo, porque todos los suplentes están calentando normal. No hay ninguno que estén poniendo ya en el asador para que pueda entrar desde el principio del segundo tiempo, así que bueno, vamos a ver con qué sale Seattle Sounders después del regaño que le dé por allá a los vestidores el señor Brian Schmetzer. Vamos con un corte de carácter comercial. Estamos regresando con más del resumen de este primer tiempo desde el majestuoso estadio Lumen Field. Seattle Sounders 0-1 de San Diego en el Rey 360 y KDN a la voz del campesino en el Valle de Yakima.
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2: Continuamos y bueno, ya al final de la transmisión les estaremos dando los resultados de los juegos que estaban por ahora en el medio tiempo. Seattle Sounders, señoras y señores, pues con esa obligación, Dionel, para la segunda mitad de mejorar muchísimo, porque bueno, no resistiría la afición Esmeralda un par de partidos contra equipos del cuadro bajo sin ganar. Y vienes contra el líder el próximo miércoles, aquí en casa, pero con el líder del campeonato.
7: Sí, complicado, ¿no? Para hacer el Sounders no poder sacar puntos de estos equipos que estaban pues pasando por problemas, y ha tenido que ser ese Sounders quien nos despierte, ¿no? De ese letargo, en el caso de Kansas City un poco, ¿no? Porque hoy se están comiendo 4. Pero San Diego, que tiene un mejor plantel, una mejor plantilla. Mencionaba a Carlos, al jugador Marcus Ingvarsen, 8 goles para él. una de las grandes figuras, y por supuesto el número 10, Dreyer, pareja danesa. Estos dos pues se entienden muy bien y tienen suficiente talento para hacer que San Diego escale posiciones. Pero bueno, no quita eso que no haya que aprovechar cuando el equipo está pasándola mal y pues hacer el trabajo, ¿no? Si el equipo está mal, pues no lo haga vivir usted. Es el momento de salir adelante, y espero que Seattle Sounders salga con una actitud un poquito más agresiva. Es lo mismo perder por uno que por tres, y estos puntos son muy muy importantes para Seattle Sounders.
2: Exactamente, todo listo para el arranque del segundo tiempo, y bueno, el señor Evans, Super Mario ahí con algún mensaje para la tribuna en este día.
0: Sí, ambientarlos, echarles ganas, oye, nada más para poner el apoyo al equipo Ray Green, que es Seattle Sounders. Let's rave. Y arrancan, ¿qué? Se fueron. Falso comienzo. 10 yardas de castigo.
2: Salida en falso.
0: Ahora sí, ya comienza esta segunda parte del encuentro. Seattle Sounders recibiendo a San Diego. Que en el primer tiempo, pues los primeros 12 minutos fueron controlados efusivamente por Seattle Sounders, y después de que cayó el gol fue el contrario, donde ahí nada más y nada menos que San Diego se llevó todo el control del encuentro hasta el final, Lionel.
7: Sí, esperemos que la cosa cambie acá, y esos primeros 15 minutos de Seattle Sounders, que fueron muy buenos con el dominio del balón y atacando en la cancha contraria, se repitan en esta segunda mitad.
0: Es que fueron súper intensos, estuvieron, y si así van, por lo menos 3-4 para este primer tiempo, ¿no? Así como cuando empezaron con Rodrock metiendo en el minuto 12, van a ser 4-5. Pero no, ya nos están fallando con esa iniciativa, y ahí hay falta. Sí, un tremendo empujón que están dando al jugador de Seattle Sounders por allá, Abril precisamente, y es el que está en el suelo, va para arriba y ya cobrando ahí con Cristian Roldán. Vamos a ver en realidad cómo sale ya en este segundo tiempo Seattle Sounders, qué puede hacer que haya cambiado las palabras que les haya dado por ahí Brian Smetzer, y si es que en realidad vayan a tener la presión. Calani, una buena triangulación con Ferreira, busca nuevamente a Ferreira, pierde la pelota, ahí está nuevamente el pase hacia el frente, yendo por allá a Brunel a buscarla. El rechazo de la ofensiva de... fue con tachones arriba y todo. El árbitro dice adelante y se viene San Diego por la lateral izquierda. Ahí ya Seattle Sounders está poniendo al centro. Qué rico olor a marca, y está cayendo, ¿eh? Agua salada, probé. Llegó el olorcito, ahorita ya como que bajó la temperatura y llegó ese rico aroma a mar que nos fascina por acá en el área de Seattle, ¿no?
2: Exactamente, el buen olor de la costa. Aquí viene el servicio, la pelota abandona el terreno de juego, característico todo lo relativo a las orcas y las gaviotas, ¿no? Al ratito van a llegar ya al final
1: a cenar,
2: a traer un poco más del olor a mar las amigas que llegan aquí a Lumenfield después de cada encuentro a rescatar por ahí alimentos de la tribuna.
0: 63 la temperatura, pues estamos en 67, 63, muy agradable, sí, ¿no? Sí, para jugar esta noche.
2: Claro que sí, gracias a Dionel Bequini, nos estará acompañando en el postgame, y bueno, aquí continuamos en esta victoria parcial de San Diego, 1-0 sobre los Seattle Sounders en la cancha Emerald Queen Casino de Lumenfield. Felipe.
1: Esperemos que el equipo de el entrenador Smetzer haya ajustado ahí en la media cancha. Había un poco de desorden, había un hueco inmenso ahí detrás de la media de creación, mientras que aquí Seattle está atacando.
0: Sí, Calani está mandando al centro, lo están cruzando, ahí está pidiendo falta, queda lesionado el jugador Brunel, que de primera instancia la cruza, Felipe.
1: Sí, se animó. Y el balón, yo parece ser que vi un tiro de esquina,
2: ¿Y por qué se dolió ahí Brunel? ¡Ay!
0: Una barrida fuerte.
2: ¡Ay! Pero bueno, ya movió el balón el equipo de San Diego. muy inteligentemente, porque sí fue una falta ahí sobre Snyder Brunello, una llegada un poquito tarde sobre el jugador número 37, Super Mario, del equipo Esmeralda, en el área de San Diego. Hay que estas acciones que sí suelen ser rápidas, a lo mejor el VAR no la detecta, pero sí, me parece una falta ahí sobre Brunel al momento de tirar.
0: Pues ya sería la segunda, ¿no? La que le hicieron a Nuju Tolo y esta en el área, y fueron fuertes y no marcó nada ahí ni el señor VAR. Ahí está Andrew Thomas, ha tenido la pelota, Jackson Reagan, cambiando de juego con Alex Roldán, ahora con Kalani, va hacia atrás nuevamente con Alex, tiene la pelota, manda el pelotazo hacia el frente, allá bajándola muy bien, y ahora con Kalani. Jesús Ferreira ya la esperaba, pero se le están robando, y ahora San Diego está regresando la pelota por Manu Dua hasta su cancerbero Durán Ferre, realmente el jugador que se lesionó, y nunca vimos por qué fue que se lesionó, nada más un tirón o algo, Felipe.
1: La verdad, fue quizá un golpe de esos que te duelen y te duelen y te duelen y necesitas asistencia, pero...
0: A tarjeta amarilla para Jesús Ferreira, una llegada fuerte, y ahora sí la está marcando el árbitro Armando Villarreal. Vamos a ver la repetición, porque no se vio como que hubiera sido para tarjeta amarilla ahí, Felipe.
1: Parece que fue un pisotón. Vamos a ver, sí.
0: Llegó tarde ahí.
1: Sí, sí, sí. Estaba amarillita la acción de Jesús Ferreira.
0: Pues bien, ahora ya la jugada tiene San Diego. Ahí le rebota la mano, no la marca, dice adelante. Ya escuchan ustedes a la afición, cuidado, con peligro, el pelotazo hacia el frente con el autor del gol, Igor Stins, ahí está con la pelota, peleando con Nuju Tolo, bien que lo avienta Nuju Tolo, y lo saca de la cancha, Felipe.
1: Sí, buena acción defensiva de Nuju Tolo, sabemos de sus habilidades para defender, un poco...
0: Se tiró.
1: Ortodoxo, pero siempre sale ganando el balón.
0: Uy, el balonazo que le están mandando por allá. Jordan Morris hace la carrera y parece ahí se falseó algo, ¿eh? No sea tiro, se haya hecho otro tirón.
1: Esperemos que no, porque se la pasa.
0: Sí, así que con mucho cuidado por ahí, porque ahí está brincando Jordan Morris, y ojalá que no sea lesionado. Ahí viene la jugada de el equipo de San Diego. Hacia atrás, triangulación nuevamente. Viene el equipo de San Diego saliendo ya. Balón controlado ya en el minuto 51. Hacia el frente, no. Retroceden, ahí mantienen la pelota. Están esperando a que Seattle Sounders venga a poner presión y poder mandar un pelotazo hacia el frente. Una descolgada o algo así por el estilo. Porque definitivamente están retomando la pelota hacia atrás. Y de ahí no salen, Felipe.
1: Así es. El equipo de Seattle ahora esperando a San Diego. Es los equipos tienen sistemas parecidos en el que van a presionar y después esperan al rival. Mi preocupación sigue siendo la misma. Tanto Brunel como Kalani no están conectados en el encuentro. Y lo que va de este a segunda parte, estos 7 minutos, el partido se ha tornado trabado en la media cancha, muchas faltas, no hay claridad ni de San Diego ni del equipo de Seattle Sounders.
0: Ahí está Nuju Tolo, ahora por la izquierda, hacia atrás con Jackson Reagan. Reagan ahora con Alex, que lo faulearon hace ratito, le pegaron fuerte, ya la habían cobrado. Nuevamente ahí Reagan, regresándola con Alex Roldán, bien con Jesús Ferreira hacia el frente. Va a mandar el pelotazo, ¿no? La corre ahí, quiere mandar el pelotazo, se le están obstruyendo. Y ahora la pelota la tiene San Diego por la banda de la izquierda. Un pelotazo largo hacia el frente con peligro. Ahí se cruza Nuju Tolo. Y esta pelota sí, se va para tiro de esquina con peligro nuevamente ahí.
1: Una jugada peligrosísima una vez más por parte del equipo de San Diego, que está empezando a carburar mejor la ofensiva de San Diego, y por otro lado Seattle Sounders sigue teniendo un poco de problema en su línea defensiva, un poco de desorden, no los medios de contención no están llegando para hacer trabajo defensivo, le están dejando todo el trabajo a los tres centrales que está utilizando Seattle Sounders.
0: Tiro de esquina, ahí está cobrando Dreyer. Pelotazo largo, la está bajando de pecho, lo están dejando solito y afortunadamente para Seattle Sounders este pelotazo, este zurdazo se va muy por arriba de la portería de Andrew Thomas.
1: Otra acción peligrosa del equipo de San Diego, el jugador la bajó elegantemente con el pecho, pudo haber incluso dejarla botar y acomodarse.
0: Porque estaba solo.
1: Porque no tenía marca. Afortunadamente salió muy desviado el balón, pero mira los problemas en los que se mete Seattle.
0: Y nuevamente el trayazo por ahí, un zurdazo por arriba de la portería nuevamente de Andrew Thomas. Les están llegando en estos minutos, pero con todo, Lionel.
7: Esto es lo que tiene el equipo de San Diego con estas figuras en la delantera, tanto Dreyer como el danés número 7, que te van a poder generar peligro y te van a poner en problemas si te equivocas. Y si eres el que tiene que arriesgar. Atención.
0: Se viene, por ahí está Paul Rockler y también Jordan Morris. Pero a final de cuentas le están retrocediendo la pelota a su portero, su cancerbero Ferré. Y ya está ahora San Diego. Nuevamente la gana Seattle Sounders. Se viene por la izquierda. Jesús Ferreira. Adelante. Mándase hacia atrás. Un pase hacia atrás donde no había nadie. Y ahí hay falta y hay tarjeta amarilla para. Y ahora sí con esto
1: este es otra,
0: que para afuera para Brunel, ¿no?
1: Esta es otra acción muy clara en la que los medios de no están acompañando la jugada. Aquí tanto Brunel como Christian debieron haber acompañado la jugada. No tenía Ferreira con quien jugar hacia atrás, porque los otros, sus otros compañeros estaban al frente esperando un balón de frente y atrás. El cuando Ferreira trató de buscar a alguien, el balón quedó corto.
7: Y termina provocando la amarilla de Brunel, porque quedan mal parados, llegan tarde. En el contragolpe, y Brunel no le queda otra sino que jalar al ofensivo y se gana su tarjeta amarilla.
0: Brian Smetzer ahorita vi que hizo por ahí alguna nota, parece ser que sí ya vayan a traer a alguien por ahí de la banca para hacer ese cambio, que pues digo, lo que hemos notado, ¿no? De que Brunel está muy desconcertado, no está haciendo esa conexión y ahora pues con esta tarjeta amarilla pues también ya está más hacia abajo, ¿no? Ya pasando el minuto 56, el marcador 0 para Seattle Sounders, 1 para San Diego. Ahí está Jackson, mitad de cancha de su terreno, hacia arriba, pierde la pelota, pase equivocado de Cristian Roldán. Hay falta y tarjeta amarilla para Cristian Roldán. Están desesperados.
7: Nuevamente, ¿no? Se equivoca Cristian Roldán y no le queda otra sino el recurso de la falta. Y sabe que está bien amonestado porque se volvía a escapar San Diego, que genera peligro. Solamente la incertidumbre de estos tres que están adelante, pues te provoca que tú al primer error pues tengas que ir a faulearlo y tiene que achar ahí al número 10 a Dreyer. Amonestación también para Cristian Roldán.
1: El equipo de Seattle sigue sin carburar, creo que desde el gol ya no se ha podido recuperar, perdió el orden y es lo que sucede cuando no tienes orden, cuando no tienes calidad, cuando no tienes claridad en tu fútbol, es lo que sucede, faltas y ya van dos amonestados del equipo de Seattle Sounders. Creo yo que los ajustes tendrán que llegar pronto. De otra forma, yo no sé, a menos de que sea suerte, por ahí un balón para Jordan Morris o para Rusnak, pero yo no veo cómo Seattle pueda empatar este encuentro, así como están jugando.
7: Es que el panorama se comienza a complicar porque con las dos amonestaciones pues va a tener que echar mano de Dodson y de Peter Kingston de pronto. Y no sé.
1: O de si... Kim Ki-hee.
7: Podrías arreglar un poco y corres a Kalani a la banda.
1: Alex Roldán a la banda. Dejas y a Kim Ki.
7: A Kalani.
1: Exacto, entonces.
0: Se viene ahora sí Seattle Sounders. Por la izquierda, ahí está Paul Rodrock. Ya se viene el primer cambio. Ahí está Dani Kozlowski. ¡El tiro! Que sale estrellado en el defensor Manu Dua. Y ya el portero se había lanzado, ¿eh?
7: Gran oportunidad de Seattle Sounders. Y se prepara, en efecto, Dani Musovski. Ya le están colocando la camiseta.
0: Jordan Morris.
7: Esto va a ser cantado por Jordan Morris. Y bueno, va a ingresar en la posición Dani Musovski.
0: También, ¿qué se viene?
1: Peter Kingston.
0: Ahí está Kingston también. Bueno, dos cambios se vienen ya para Seattle Sounders. Vamos a ver cómo reacciona este cuadro ya con los cambios. Será Jordan Morris y yo creo que por Brunel ahí sí es Kingston, ¿no?
1: Sí, creo yo que Pues Jordan Morris ya no pudo con el defensa central, con el número 33, que está fuertísimo.
0: Sí, McVay,
1: con Duha.
0: Se sí, viene el centro de Nuhu hacia atrás, están cabeceándola. ¿Quién va a hacerla? Nadie pudo hacer. Sí, Felipe.
1: Disculpen, pero Jordan Morris pudo haber cabeceado a la portería. Estaba solo, cabeceó solo. Decidió tratar de dar un... Dios mío. Un delantero hambriento ahí en donde estaba Jordan Morris, en la esquina del área chica. Solo debió haber cabeceado la portería. Trató de bajársela a un compañero y le ganaron el balón.
0: Wow. Mira, Brian Schmetzer está de ya, rápido. Quiere los cambios, quiere su equipo que haga ese cambio, que vaya hacia el ataque para poder empatar y luego pues sacar la victoria. Ya minuto 60, va todavía abajo, Seattle Sanders 0, San Diego 1. Estos dos cambios pues va a estar muy interesante, Carlos.
2: Exacto, y aquí viene el cuadro californiano. Mucho cuidado. Aquí está Dreyer entregando el balón. Esférico en el área. ¿Quién llegaba? Dreyer. No, al final Godoy. Vamos a ver. Ya el equipo de San Diego perdió la sorpresa porque regresaron a tiempo los jugadores Esmeraldas, vaya. Y aquí la tiene Nuhu Tolo. Qué cerca en ocasiones está el equipo de San Diego. Regalo, cuidado con este regalo. Atención, San Diego en el área. Ya la pelota abandona el terreno de juego, casi. El balón le llegó a Pellegrino después de un regalo terrible, otra entrega más. Felipe, wow.
1: En lo que va de la temporada, este ha sido el peor partido que le he mirado al equipo de Seattle Sounders. Faltas y faltas, errores que han costado.
2: En tu casa, aparte,
1: sí, no. Es verdaderamente, es un Seattle irreconocible en estos momentos. Puede enderezar, sí, porque tienen jugadores ahí que pueden hacer algo. Pero cada vez el panorama está un poco más complicado para Seattle.
2: Exactamente, y bueno, desde aquel, ni en aquel juego que perdieron en el Volcán contra la U de Nuevo León se vio una imagen tan mala del equipo Esmeralda, porque bueno, ya tuvieron oportunidades importantes de gol allá en aquella eliminatoria contra el equipo de los Tigres. Ah, los Tigres, qué lástima Tigres, qué asco Tigres, bueno... Qué terrible.
0: Pero
2: hoy,
0: dilo,
2: Tigres.
0: ¿Por qué? Ah,
2: bueno,
0: okay, ¿por qué?
2: Bueno,
0: ¿qué pasó?
2: Dejaron ir una oportunidad, dejaron ir una ventaja increíble hoy en la eliminatoria. Vaya. Bueno, pero bueno, aquí está el equipo de San
0: Chivas.
2: Diego. Exactamente. Pasó el conjunto rojiblanco a la siguiente ronda. Y aquí viene San Diego. El balón con el jugador Pellegrino. Atención, cuidado, viene el servicio. Rechaza la defensiva del equipo Esmeralda. Y otra vez, estaba por perderla con Luca Bombino. Ahí el jugador Calánico Sarriensi. 62 minutos. Y van a venir un par de cambios del equipo de Seattle Sounders. Va a salir Snyder Brunel.
0: Sí, encantado.
2: Va a entrar Kingston. Iba a salir Calánico Sarriensi.
0: Oh.
2: Iba a entrar el número 19 Musovski. Así que bueno, va Dani Musovski a jugar en la cima del terreno en relación al ataque.
1: Bien. Bueno, vamos a ver qué es lo que resulta de esto. El entrenador Brian Smith se quiere atacar con dos delanteros. Jordan Morris jugará. Finalmente se convenció de que Jordan Morris le rinde más por la lateral. Ponen a Musovski, un jugador que es fuerte, quizá pueda competir ahí con el defensa Dua, pero vamos a ver. Y desde luego Peter Kingston serán piernas frescas,
2: ¿sí?
1: Y un jugador que tiene un muy buen trato de balón también.
0: Ahora, en esto, yo pensé que el que le iba a dar la oportunidad era Arreola, ¿no? Por la creatividad que puede tener, la fuerza también que tiene, el colmillo, pero pues está poniendo las piernas frescas del joven Kingston y pues también de Dani Musovski como nueve, ¿no?
1: Sí, vamos a ver, ahorita vamos a ver cómo se acomodó el equipo, porque Jesús Ferreira ahora está más sueltito. Quizá vaya a regresar a esa posición del del encuentro pasado, que estaba más bien como 10, que jugaba de banda a banda.
0: ¿Quién más se viene?
2: Se viene por ahí el elemento del equipo de los Seattle Sounders, termina en 5, y el dígito 35. Ahí viene el número. Antino López viene a la cancha. Y bueno, qué disparo aquí para Andrew Thomas. Se queda con ella. Y qué valiente el guardameta del equipo de San Diego, arriesgándola de una manera increíble hace algunos minutos. Y a nada estuvo de regalar el balón a favor de los Seattle Sounders. Se juega el minuto 64. Se va Nujutolo del terreno de juego.
0: La prisa que tiene por cambiarlo, ¿eh? ¿Por qué fue eso?
2: ¡Au!

0: peligrosa, pero en realidad se me hace que el jugador se dio solito con Peter. Sí.
1: Bueno, se libró que no le sacaran la varilla, ¿no? Porque así como le había dejado la pierna arriba, pueden haber hecho algo. Otra amarilla para hacer
0: esa jugada de Jackson Reagan fue brava, ¿eh? Le dejó el codo al jugador ahí de San Diego que iba buscando el balón.
1: Y el pelotazo, el despeje de Andrew Thomas. Buscando por allá en la izquierda. Ya la pierde Seattle Sounders. Pero mira, le pierde la pelota y no van por ella, ¿no? Ahí está el pelotazo y Andrew Thomas sale con ella, quedándose para salir rápido. Pelotazo hacia el frente. Bien buscando por la banda a Jordan Morris. Ya la tiene. Ahí la juega muy bien. Busca, sacando el saque de manos. Lo gana. Ahí de una vez dice, yo voy contigo. Va ahí con Kingston hacia el frente. El cambio hacia atrás con Jackson Reagan. Siendo el cambio por la izquierda. Ahí al frente con Albert Rusnak. Jesús Ferreira hacia el frente. Se va. Va a meter el cambio de juego, ¿no? Ahí entre Rusnak solito ahí. Triangulación hacia atrás. Van hacia atrás con Jackson Reagan. Jackson Reagan la tiene. La recorta, se la vague. Da el pelotazo del cambio de juego con Alex Roldán. Alex Roldán la tiene. Va a abrirla por la banda con Kingston. Muy bien con Jordan Morris. Jordan Morris hallándose un poquito mejor por la banda, ¿no, Felipe?
0: Sí, juega mejor Jordan Morris por la banda. No pudo ahí con el defensa central.
1: Ahí está Jordan Morris mandándola hacia atrás. Mira, pudo tirar a la portería. No, se tiene la confianza. La manda hacia atrás donde no había nadie. Y pierde la pelota. Ahí, saque de manos, Felipe, en esa.
0: Sí, creo yo que Peter Kingston en esa pudo haber hecho algo más. Ganó un balón solo. Ganó tiro, saque de manos, pero creo yo que ahí pudo hacer algo más el jugador número 45 de los Seattle Sounders.
1: Saque de manos hacia atrás, ahí la tiene Jesús Ferreira. Manda el tiro para atrás, y hay tiro de esquina. Qué bien se le está dejando ahí Jesús Ferreira, ¿eh?
0: Enderezó Seattle Sounders. En estos dos últimos minutos ha llegado con peligro Seattle, por lo menos le dieron un respiro a la defensa de Seattle.
1: Albert Rusnak, el cobro de tiro de esquina con peligro. Ahí está el derechazo por arriba, el cabezazo. Ahora es a primer palo, ahora no fue a segundo palo, fue la jugada prefabricada con Cristian Roldán, el cambio.
0: Así es, una nueva. Bueno, pues ya me imagino que ya habían estudiado la jugada de Cristian Roldán y ahora, cierto, pues aprovechar para cambiar de jugada.
1: Se vio muy bien, Carlitos.
2: Y bueno, ya la habían presentado incluso en el partido pasado también contra Sporting Kansas City en un par de ocasiones. Y ahora sí, como ya lo decía el Mario, fue a primer palo, minuto 69 con 22. Ferreira en el área. El regreso después allá para el medio campo casi. Después el balón en tres cuartos de terreno. La pelota la ganó el equipo de San Diego. Pedían falta sobre Alex Roldán. Y aquí está Jackson Reagan ganándola para Rusnak. Rusnak, el servicio para Jordan Morris. Jordan va cometiendo faltas. El árbitro del encuentro, el señor Armando Villarreal, ha señalado la infracción a favor del equipo de San Diego. Entró al área Jordan Morris y fue fauleando, fue jalando al jugador número 97, el caso de Chris McVay. Y el silbante, bueno, ha marcado de manera correcta, fue sobre Manu Duá el jalón.
0: Sí, se lo quería llevar a pasear Jordan Morris. Le abrazó la mano y lo jaló, y aunque el público no estaba de acuerdo, pero pues el público también es parte del encuentro y tienen que presionar.
2: Exacto, van y extienden hacia el lado derecho, viene el servicio al área. Jordan Morris se tarda un año para definir el taconcito. Después llegó ahí para Musovski. Definió Musovski, pero directamente a las manos del guardameta Durán Ferré. Cerca Seattle Sounders. Jordan Morris se tardó muchísimo en definir. ¿Qué le pasa? No hay confianza para el hombre de Mercer Island, Felipe.
0: Así es, ahí Jordan Morris, no, no hay confianza o no hay técnica.

0: es diferente. Jordan Morris intentó ahí un taquito que le salió, pero mira lo que son las cosas. Ahora Jesús Ferreira más suelto, está jugando más en el frente de un lado a otro y está generando más.
1: Alex Rodán con el centro, ya Jesús Ferreira de taquito, el tiro. Bueno, no se están dando confianza ahora, ¿por qué no tiran a primera instancia? ¿No?
0: Ahí
1: la
0: era de Jesús Ferreira. Era de sí. Jesús ahí.
1: Jesús, háblame Jesús, ¿por qué no la metes Jesús? Bueno, tiro de esquina.
0: Cierro mejor.
1: Ya está poniendo
0: enderezó
1: presión.
0: El rumbo el equipo de Seattle. Minuto 71, marcador. Sounders 0, San Diego 1.
1: Sí, en un momento más también se viene el primer cambio para San Diego. Primero entra el número 77. El tiro de esquina por arriba. Ahora sí buscando nuevamente a Cristian Roldán. Esta sí a segundo palo. Allá hay mano, señor árbitro. Hay mano. Hay mano defensivo. Y fue precisamente ahí.
0: Aquí.
1: De Manu Dua, antes de que saliera la pelota, esa fue mano, señor.
0: A ver, vamos a ver.
1: Mira.
2: Sí, penal, sí.
1: Eso es, penal. Aunque el árbitro está marcando tiro de esquina. Ahí hay un jugador.
0: Le van a hablar, también. Le van a hablar. Si el VAR es justo, le tienen que decir que revise la jugada.
2: Sí.
1: Jugador de San Diego está en el césped. Y vamos a ver.
0: Estaba dentro de la, del campo.
1: Sí, todavía no salía la pelota.
0: Mira, ve el lenguaje corporal del jugador que cometió la mano.
1: Fue. 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Entra el número 90, sale el número 90 y entra el número 77. Y ahorita, pues todos están...
0: ¿Cómo están gritando? ¿Cómo le dicen? Algo le están gritando al referee. Seguramente...
1: Es que dicen, toma tu paleta. Toma tu paleta. Chupa tu paleta. Ya, toma tu paleta. Bueno, ahí está. No hubo nada. Las acciones se reinician nuevamente. Ya en el minuto 73. Y este... Ahora sí yo pienso que Armando Villarreal... tenido un pésimo juego hoy, pésimo, pésimo arbitraje por el central. Felipe, ¿no lo ves así?
0: Sí, creo que esa mano, nomás lo único que me falta confirmar es si el jugador estaba dentro del terreno de juego cuando el balón le rozó el antebrazo, pero finalmente Seattle recompuso, ahora tiene control del encuentro, ha sido mejor, pero el tiempo se está terminando, el tiempo sigue avanzando y el partido se termina y Seattle Sounders tiene que hacer por primero empatar y si quiere llevar 3 puntos va a ser difícil esta noche.
1: Así es, ahí Alex Roland tiene la pelota, le manda hacia el frente, ya es el portero el que despeja y ahí hay falta, ahora sí la marcan la mano y es para Seattle Sounders. Ahí le están obstruyendo la pelota. Sí, señor. Váyase para atrás. Hay tarjeta amarilla. Bien por Jesús Ferreira. Bien buscada ahí Jesús Ferreira. Por la falta, ¿no, Felipe? Para que le meten la amarilla.
0: Sí, ya. Hay dos faltas, dos tarjetas amarillas para Seattle, una para San Diego.
1: Ahí está. El cobro que va a hacer Albert Rusnak mandando el pelotazo hacia arriba. Ahí el doble cabezazo, ¿quién le pega? Otro rebote, hacia atrás de ahí, ¡qué tira! ¡Oh, oh! Un tiro raso, que iba ya a la portería y el defensor la está despejando porque hubiera tomado por sorpresa ahí al portero Ferré, Felipe.
0: Sí, se animó, siaron dos disparos sin mucha claridad. Finalmente siaron recompuso. Pero ve los movimientos que se hicieron. Ahora Ferreira más suelto, juega por cualquiera de las dos bandas, por el centro, está generando más oportunidades, más fútbol. Hay más claridad al ataque, luego ahí con Peter Kingston, que también se está moviendo, aparece por la derecha y después aparece por la izquierda.
1: Sí, creo que estos cambios le han servido mucho a Brian Smetzer, sobre todo la aparición de Kingston, que ha hecho muy buena labor, y juntándose también con Jesús Ferreira, que como dijiste, está más suelto por la lateral, junto también con Jordan Morris. ¡Pelotazo! ¿Con quién? Con Paul Rosgrove buscándola. Ahí le dio un empujoncito al defensor, se la limpiaron ahí.
0: Sí, buen centro de Albert Rusnak. Trató de buscar a Paul Rock, pero el balón se le alargó por la línea de fondo. Es saque de meta para Seattle Sounders. Y escuche usted, animó.
1: Grupo de chiquitos, jovencitos. Unos
3: chiquitines, sí. Wow.
1: Es el coro que hizo el himno nacional, ¿no? Estar aquí abajo.
3: Wow, qué voces, ¿eh? Qué voz, qué potencia de voz de los chiquitines que están justo abajo de nosotros. Y se oye hasta la cancha, hasta donde debe de escucharse, por supuesto. Y los jugadores esperemos que sientan ese apoyo por parte de estos muchachos. Aquí está Dreyer en la media cancha. Minuto 76, el trazo allá para Maiten. Maiten ya se va a línea de fondo, toca la pelota ahí para Vázquez. El servicio de Vázquez rechaza la defensiva. Otra vez el disparo por parte de Anders Dreyer. Rechaza el equipo Esmeralda. Y aquí va Rotrock. Le cometen falta. Y va a venir tarjeta de amonestación para el número 33, Oscar Verhoeven. Cartón preventivo. Era una posibilidad importante. No era posición manifiesta de gol. Así que bueno, el árbitro me parece que hace lo correcto y le saca la tarjeta amarilla a Verhoeven.
0: Así es. Era una buena oportunidad, pero de ahí no pasó. Y hizo lo que tenía que hacer ahí el jugador de San Diego, tratar de detener a Paul Rodrock con una falta, porque se le iba a Paul Rodrock, se iba solo.
3: Sí, exactamente, y ahí el equipo de Seattle pues ya cobró y están en la media cancha, no mandaron un balón al área. Ya es el momento del partido que comienza. Seguramente la idea de mandar balones al área. Ferreira al toque. Ahí está Morris. Musovski saca el disparo. Musovski al poste. Cerca Seattle de la igualada. Buena jugada entre Jordan Morris y Danny Musovski. El Mus la manda al poste. Y Seattle está a punto de conseguir la igualada. Ahí sigue manejando el equipo de San Diego con Luca Bombino. El balón al primer cuarto de cancha. Ya la ganó Rusnak. Rusnak le puede pegar si se abre espacio. Rusnak. Sí, le pegó, pero muy, muy, muy por encima de la puerta de Durán Ferré.
0: Sí, Aaron Sounders sigue generando oportunidades. En esta ocasión, Rusnak tenía para disparar de larga distancia. El balón no le quedó a modo. Trató de reacomodarse, pero no. Finalmente el balón es propiedad de San Diego.
1: Pues después de los cambios, Seattle Sounders regresa a ser el Seattle Sounders del principio. Ahí está la oportunidad, ahora sí. No, el portero le está sacando. ¡Qué atajadón está dando Durán Ferré! Porque esto ya iba para el primero de Seattle Sounders. ¡Qué atajadón! Y se la pierde Seattle.
0: Esa sí es suerte. Oh. Ahora sí la suerte está acompañando al portero Ferrer, pero un portero sin suerte no es portero.
1: Y cómo la saca, pero ya Seattle Sounders regresa a ser el Seattle Sounders que empezó este encuentro. Los primeros 15 minutos es como empezaron, así como están ahorita, con el gol. Dane Musovski emparejando el carretón del empate a uno, y nuevamente el amuleto resulta en este encuentro.
0: El goleador de Seattle Sounders se hace presente. Ya había estrellado uno en el poste, ahora le quedó esta a modo y no dudó en mandar al fondo de la red. Así que ahí vemos cómo Christian Rondán en ese centro alcanza a rozar el balón. Se le encontró Musovski, pero así es. Así es el fútbol, así es este jugador número 19, que está donde tiene que estar solo para empujar el balón para adentro.
3: Sí, le termina saliendo la que menos buscó, ¿no? La que le llegó incluso. Las otras dos que buscó, pues terminaron desperdiciándose. Y aquí Musovski consigue la igualada para los Seattle Sounders. Y claro, claro que hay tiempo. Hay tiempo de llevarse la victoria. Estamos en el minuto 81. El servicio para Anders Dreyer. San Diego, pues, quiere llevarse los tres puntos. Va a insistir. Y aquí viene el trazo. ¡El remate! ¡Palo! Marcus Ingvardsen sacó el remate seco. Y a punto estuvo de volver a poner encima en el marcador a San Diego.
0: Y no se deja. San Diego también quiere el gol número 2. Llegaron una vez más peligrosa. Una ofensiva muy clara. Pocos toques. Un centro y remató de cabeza el balón. Un poste para Seattle Sounders. Creo que 2 para San Diego.
3: San Diego. Ya ha estado cerca San Diego.
1: Se viene otro cambio también, va a entrar Alvarado ahí de San Diego, vamos a ver qué momento entra. Pero qué susto nuevamente para Seattle Sounders en estos momentos. Y pues Seattle Sounders ahora tiene que continuar con la buena racha que ha estado teniendo de juego, con las llegadas que ha tenido a la portería de San Diego. Y ojalá y que pueda tener el segundo gol. Ya estamos pasando al minuto 82, ya en el empate a 1 en el minuto 82. Seattle Sounders 1, San Diego 1. Alex Roldán a mandar con Kingston. Kingston tiene la pelota, que bien está haciendo la mague por atrás, nuevamente con Alex, hacia atrás con Jackson. Jackson con el cambio de juego por la izquierda, ahí está con Tino López. Jackson, el pelotazo para buscar a Kingston, muy largo, se quedó en la jugada.
0: Sí, un balón muy largo. Creo yo que hay tiempo para que Seattle pueda buscar el gol que le pudiera dar los tres puntos, pero también San Diego está reaccionando. Es una oportunidad para reivindicarse. Venir al Lumen Field y ganarle a Seattle sería pues una bocanada de aire puro para los jugadores y para el entrenador de San Diego.
1: Y no sería nada bueno para Seattle Sounders, ya que pues el Lumen Field ha sido una gran fortaleza que ha mantenido Seattle Sounders. Y pues se vienen, van a venir dos cambios ya para San Diego. Y pues Seattle Sounders debe de mantenerse invicto aquí en casa, ¿no? Vamos con Jesús Ferreira, ya está ahí yendo hacia el frente el pelotazo, buscando a Rock. Largo, pero como es él, va por todas y nuevamente se la regresa Jesús Ferreira para que no la pierda. Bien por eso, viene el ataque. Seattle Sounders cambiando el juego con Alex Roldán. Va a abrirla con Kingston, ¿no? Hace un buen recorte, va a ser el centro, ¿no? Hacia atrás con Jackson Reagan. Jackson Reagan, Alex Roldán. Alex tiene la pelota. Ahora sí con Kingston. Kingston tiene, va hacia atrás nuevamente a apoyarse con Alex Roldán. Le están cerrando los espacios nuevamente Kingston. Ahora sí se va a lanzar, sí, va él solo a abrirse ahí con Jordan Morris hacia atrás. Con Albert Rusnak mandando el centro y ahí la alcanza de uñitas el portero Ferré Felipe.
0: Sí, Seattle se ha llenado de confianza, los jugadores están jugando muy bien. Jesús Ferreira ha hecho unos últimos minutos espectaculares, circulando el balón, buscando los espacios. Seattle está como para anotar otro gol y llevarse los tres puntos. Ya vemos la banca, el entrenador Brian Smetzer más tranquilo.
1: Pero vamos a ver dónde está Cristian Roldán. ¿Dónde está Cristian Roldán para el tiro de esquina? Al tiro, el cobro, cabezazo ahí entre dos. La está bajando hacia atrás y al último tratando de bajarla también ahí Paul Rocco, pero se va afuera.
0: También por ahí Peter Kingston en esa jugada por la derecha en la que se llevó a uno, se llevó al otro y en medio de dos jugadores manda un centro a Jordan Morris, que fue el resultado de la última jugada de casi gol, de una aproximación del equipo de Seattle.
3: Y bueno, los dos movimientos que prepara el equipo de San Diego FC, el caso de Alejandro Alvarado con el número 70 y también se prepara con, cuando hay una falta, el árbitro dice sigue la acción, con el número 5, Sargent. Kieran Sargent, para ingresar a la cancha por el equipo de San Diego. Y bueno, la gente sigue, Felipe, metiéndose con el silbante Armando Villarreal.
0: Sí, el aficionado número 12 no está contento con el arbitraje que se ha llevado a cabo esta noche, pero pues es parte del espectáculo y toda la parte baja del estadio de pie, todos apoyando al equipo de Seattle Sounders.
3: Una buena entrada hoy,
1: Sale Bombino y sale Vázquez.
3: Exacto.
1: Y entran ya los jugadores que has comentado, Carlitos.
3: Los dos hombres de la izquierda por parte del equipo de San Diego FC. Bien, bien se ha comportado el público hoy. Hoy ha apoyado con todo, pero cuidado con San Diego. Viene el servicio, disparo de Alvarado. Otra vez la insistencia. El balón fue rebotado y ahí está Dreyer buscando el segundo San Diego, pero viene la contra de Seattle, le lleva Musovski. Allá viene Musovski por el centro, Rodro, sigue Musovski. Musovski continúa, hace la jugada, toca después ahí donde aparece el disparo que se va por encima. Peter Kingston le pegó con todo luego de que Musovski ahí resbaló, trató de recomponer, tenía más a Rodro por el centro y finalmente la jugada la concluye el número 45, Peter Kingston, se va por arriba.
0: Una jugada de velocidad pura, ahí vimos el balón, por un momento pensé que era perdido, pero Paul Rodro con esa potencia, ese jugador bajito de 8 cilindros, apretó el acelerador, se hizo del balón, se la dejó a Musovski, que también apretó el acelerador, y muy buena
1: jugada. Ahí la tienen, en el área, ¿quién va a tirar? Entre los dos están haciendo bolas ahí, Jesús Ferreira y Albert Rusnak, el cabezazo por arriba de la portería. Por ahí está Seattle Sanders insistiendo y para que caiga el segundo.
0: Dani Musovski quiere el segundo gol. El segundo gol. Tiene hambre de gol este jugador, que no le han dado los minutos que se merece. En mi opinión, lo debieron haber jugado un poquito más. Desde luego, había que darle su lugar a la señoría, al señor Jordan Morris. Pero la única forma de que pueden regresar a Dani Musovski la titularidad es anotando goles.
1: Así es. Los Seattle Sounders regresan a la cancha Emerald Queen Casino de Lumen Field para enfrentarse a San José Earthquakes el miércoles 13 de mayo a las 6:30 p.m. y viene Seattle Sounders. Viene Paul Rocco, va a ser el gol, viene, le están sacando la pelota y consigue el tiro de esquina. 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
0: Pudo haber tirado Paul Rodro, que entró al área grande. Ya entrando al área grande, si tienes oportunidad, tírale.
1: Y más siendo Paul Rodro, ¿no? Que tiene la oportunidad, tiene muy buen pie, tiene la técnica, pero pues bueno, se le va y consiguen tiro de esquina. La mete el tiro. Ahí está ya Albert Rusnak mandando el trayazo. El centro que sale rechazado por la defensiva de San Diego. Ahí está el número 5, Sargent, que acaba de entrar. Yes, sir, sargento. Ah, no, parecido, pero no es eso. Mira el centro de Seattle Sounders. Rebote, ahí la defensiva a salir. Cuidado con Cristian Roldán, que está cargando el cuerpo al jugador de San Diego. Cambio de perfil, balonazo largo. Se le quedó en la jugada, Felipe.
0: Y ahí vemos al entrenador de San Diego. Quisiera meterse a jugar al terreno de juego en dando instrucciones. Sabe que esta es la oportunidad para demostrar que San Diego ha regresado a la competencia. No han jugado mal, el partido está de ida y vuelta. No hay un dominio de Seattle, tampoco lo hay de San Diego. Las oportunidades han llegado un poquito más para Seattle, pero sigue generando fútbol el equipo de San Diego.
3: Y bueno, Ferreira mandaba el servicio al frente. Nadie se movió porque, bueno, pensaban que estaban en clara posición adelantada y bueno, no siguieron la acción los delanteros del equipo de los Seattle Sounders. Desde el Mundial de Clubes no pierde Seattle Sounders en Lumen Field, pero bueno, estamos hablando del Mundial de Clubes. ¿Contra qué tipo de equipos? Contra el Paris Saint Germain y contra el Atlético de Madrid, parte del Botafogo. 5 minutos más, señores, 5 minutos más para que Seattle Sounders se lleve la victoria el día de hoy, aquí a través de El Rey 1360. Los esperamos pues este miércoles. El balón llega allá con Jordan Morris. Jordan toca para Ferreira, Ferreira en el área, Ferreira dispara, el balón desviado. Será el octavo tiro de esquina del encuentro para los Seattle Sounders. 8 tiros de esquina para el equipo Esmeralda. Este ya lo cobraron en cortito. Rusnak con el trazo. Rechace defensivo. Va por ella Reagan. Otra vez la busca Jesús Ferreira. Ya saca el balón Verhoeven del área. Y viene la contra del equipo californiano. Pero ahí aparece Antino López. Saca el balón del terreno de juego y vendrá el movimiento lateral del cuadro de San Diego. Minuto 91. 1-1 el compromiso. Musovski anotó por los Seattle Sounders. Balón con Jackson Reagan. Puede servir a Alex Roldán. Prefiere tocar al sector de la izquierda con Antino. Después Rusnak. Otra vez Antino. Antino atrás para Reagan. Al acecho está Mike Ten. Por eso rápido la soltaba Jackson Reagan. Manda para Jordan Morris. La ganó Seattle Sounders y ahí está Dani Musovski. ¿Va a ganarla o no? ¿Va a ganarla o no? No, finalmente. Pero bueno, hizo por la pelota Musovski. Y eso determinó que el asistente levantara la bandera para señalarle el offside en el minuto 91 con 40.
0: Ni Seattle ni San Diego renuncian al ataque.
3: ¡Wow!
0: Cualquiera, los dos quieren ganar. Otro equipo en el lugar de San Diego se cierra atrás, atraviesa el camión y a defender el 1-1, pero no. Están los dos que quieren ganar.
3: Sí, bonito cierre de partido. Buscando los dos equipos el otro arco. Y allá va el balón para Alejandro Alvarado. Sirve atrás en tres cuartos de terreno. Ya regresa donde está Chris McVay. Balón con Manu Duá, el jugador ganés. Otra vez Manu Duá. Manda el balón al sector de la izquierda donde aparece Sargent. Pase filtrado a nadie de sus compañeros. El que sí la toma es el guardameta Andrew Thomas.
1: San Diego va a meter otro cambio.
3: Sí, otro más del equipo sandieguino. Aunque bueno, ya parece que el jugador se viste Super Mario ya de regreso al banquillo. 93 minutos, venga Seattle Sounders por los últimos dos.
1: El jugador Pilcher, ya le pusieron la casaca rosita para mientras le dan instrucciones. Si es que vaya a entrar en los últimos dos minutitos. Ya estamos pasando el 3 de los 5 que dieron. Se viene ahí la oportunidad para Seattle Sounders. Muy largo el pase y el portero Durán Ferrer se queda con ella. Ahí bien con la presión. Bien Jesús Ferreira presionando en el área grande. Ya va San Diego por la derecha. Cambio de juego por el centro. Hacia la izquierda se viene San Diego. Viene Sargent. Ahí va a mandar hacia atrás apoyándose con el número 8 ahora también con Balakari. Cuidado, el pase filtrado, lo alcanzan a rescatar antes de que salga de la cancha. Y la pelota es un saque de meta, Felipe.
0: Sí, sacrificio por parte de los dos equipos. Los dos van al frente muy bien. Están buscando en estos últimos minutos el triunfo. San Diego se quiere ir con 3 puntos y Seattle también los quiere, así que pues va a ser queda un minuto, vamos a ver qué es lo que pasa. En un minuto pueden suceder muchas cosas.
1: Está Magden con la pelota, andando hacia atrás, Carlitos.
3: Sí, vamos a ver qué ocurre con este equipo de San Diego, insiste al final, se va a línea de fondo, viene el servicio, el remate, Andrew Thomas contra remate, arriba, apareció Maicten por el lado izquierdo, sacó el trazo y terminó perdonando, Marcus Ingvarsten, la manda fuera después de una gran atajada del guardameta Thomas al disparo de Dreyer Super Mario, y vamos por los últimos 20 segundos del juego.
1: ¡Ah, qué jugada! ¡Qué jugada! También con Andrew Thomas. Y viene Paul Rourke. La falta. Y señor árbitro que dice, ¿cómo que no? Bueno, la jugada continúa. Eso fue fuerte. Ahí se queda Paul Rourke entendido.
0: Terminó
1: el encuentro.
3: Y bueno, tampoco.
0: ¡Nos robó!
3: Tampoco dejó hacer el contragolpe a San Diego. Bueno, está bien. Malo para los dos lados. Tampoco dejó a San Diego hacer el contragolpe el señor Villarreal.
1: Los dos jugadores tendidos en el césped, acá todos reclamándole al árbitro y le están llegando fuerte.
0: Sí, mira, ve cómo le reclaman al árbitro los jugadores.
3: Ahí reclaman de los dos lados.
0: Porque sabes que aparte no se habían cumplido los 5 minutos. Faltaban unos segundos suficientes como para tratar de hacer crecer esa jugada. No, la verdad, el árbitro el día de hoy sí muy mal.
1: Sí, denle su paletita. Vaya. Ref, ¿qué le dicen? Y siguen ahí, ¿eh?
0: Están enojados los aficionados.
1: No, cómo no, cómo no.
0: Pero digo, fue un muy buen cierre de partido. Los dos equipos se entregaron. Los dos equipos querían ganar. Creo yo que fue, pues ahora sí que recompusieron el encuentro los dos, porque hubo un momento en el que se trabó mucho el partido. No había claridad de Sounders. Era una avenida. El equipo estaba partido. Los cambios generaron más fútbol, cambiando de posición a Ferreira. Ya desde luego Peter Kingston, piernas frescas, buen toque de balón, y Seattle recompuso un Seattle a medio tiempo irreconocible, y ahora terminó siendo el Seattle que hemos visto.
1: Sí, y fíjate que fueron fuerte allá a reclamarle a los árbitros, al cuerpo arbitral. Hasta Stephen Fry fue a reclamarles allá, y ahorita las últimas imágenes que estábamos viendo era Godoy alegando con Albert Rusnak, y hasta Paul Rocco tuvo que ir ahí para decirles ya tranquilos, ya pasó todo. Pero los todavía le están reclamando ahí al cuerpo arbitral, ya los van acompañados por el equipo de seguridad.
0: Oye, Mario, disculpa, y sigue un jugador en el césped, ¿eh? Aquí
1: lo están atendiendo.
3: Wow.
1: ¿Sí? El cuerpo técnico de ahí de San Diego lo está atendiendo todavía por esa falta. Ahí fue que el árbitro dijo, ya, aquí me lavo las manos, lo pito antes de que termine y ya. Pero se le puso peor, mira. Y allá le están dando una despedida a los árbitros. Que ref. Sí, mal. Está hablando Albert Rusnak ahorita. Bueno, pues el marcador 1-1 termina este encuentro calientito, y pues mala participación del central Armando Villarreal.
3: ¿Sí? Cero problemas quiso al final el señor Villarreal, y por no querer problemas se metió en otros 1,000 en el partido de hoy, en otros problemas. Y bueno, justamente Aníbal Godoy le dice a Albert Rusnak, oye, pues mira lo que nos hizo, ¿no? Se nos malogró ahí la oportunidad del contragolpe.
1: El equipo de San Diego va a darle la cara ya a su porra, y están haciendo el boom boom clap con ellos. Bien, bien por ellos. Bien,
3: así
1: por,
3: es.
1: Bien por la porra de San Diego, bien por los equipos, por el equipo de San Diego. Y fuerte que estuvo eso al final. Todavía el jugador sigue tirado, ¿no? Ya está ahí. Ya se recuperó y le están haciendo el protocolo, ¿no? Ya está ahí, recuperado. Y pues bueno, el empate, sacan un punto. Ahorita estaremos revisando cómo quedan.
3: El resultado es bueno para ellos, pero su racha ya se alarga a 9 juegos sin ganar.
1: ¿Eh? Cosas. Bueno. Vamos con un corte carácter comercial y estaremos regresando con el resumen de este encuentro, donde pues al final de cuenta, en el minuto 80, Seattle Sounders lo empata a 1, este marcador contra San Diego.
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3: Gracias por seguir con nosotros en esta transmisión generada aquí en la cancha Emerald Queen Casino de Lumen Field. Empate final entre Seattle Sounders y el equipo de San Diego FC. Llega San Diego a 9 partidos consecutivos sin conocer la victoria, pero bueno, hoy su afición no se va tan decepcionada porque su equipo se ha entregado, tuvo a Sounders en un puño por un buen rato, a uno de los equipos más poderosos de la MLS, y bueno, finalmente logran empatar los Esmeraldas. Antes de ir con el resumen de el segundo tiempo, resumen completo del partido, resultados finales: San José y Vancouver 1-1. En la cima de la clasificación, ahí en el oeste, se mantiene el equipo de San José, y Portland terminó metiéndole 6-0 al equipo de Sporting Kansas City, y Sounders pues empata 1-1 con San Diego.
1: O sea, muestra ahí Portland, demuestra a la ciudad lo que sí se puede.
3: Sí, señor.
1: 6.
3: Era para aplastar o para meterle 3 por lo menos la semana pasada al equipo de Kansas City, y esto no ocurrió. Seattle se mantiene cuarto en el oeste, San Diego pues vuelve a la 12ª posición en la que estaba al principio del partido, Dionel.
7: Así es, bueno. Seattle Sounders se mantiene en esa cuarta posición con un partido menos, y podría todavía alcanzar ese tercer lugar en la clasificación, desplazando a Los Ángeles FC. San José con 29 puntos, un empate allí que pues mantiene la diferencia de 8 puntos. Con los Seattle Sounders no hace el trabajo por su parte San José, quien podía estar escapándose con este resultado de los Seattle Sounders. Pero bueno, yo creo que se sacó oro de lo que se venía planteando en este partido, sobre todo lo que pasó en la primera mitad y gran parte de la segunda mitad. Yo creo que los cambios en definitiva fueron los que terminaron de impulsar a Seattle Sounders para conseguir ese gol y por poco conseguir la victoria.
1: Fue claro, lo acabas de mencionar, los cambios. De a partir de los cambios fue como precisamente empezó Seattle Sounders en el primer tiempo, los primeros 15 minutos. Llegaron los cambios y de ahí para allá fue exactamente Sounders como empezó el juego, ¿no?
7: Sí, y unos cambios un poco extraños, ¿no? Uh-huh. Sacan a Calani, hablaba el profe de que le hubiese gustado verlo ahí desplazarse hacia la banda, pero no, uno de los sacrificados por Peter Kingston, segundo partido consecutivo que Brian Schmetter hace este cambio de Peter Kingston por Calani por la banda derecha. Y luego vemos uno de los cambios más preocupantes para la afición, que es la salida de Nuhu Tolo, que se salió tocando la pierna por lesión y tuvo que entrar Tino López a hacer un sacrificio por la banda izquierda, ocupando esa posición de lateral. Pero no hizo falta exigir a Tino López porque el Seattle Sounders logró carburar la ofensiva y generar muchísimo peligro, dominó el balón y generó muchísimas jugadas claves. Y bueno, para beneficio de Brian Schmetzer, una vez más, el cambio que mete es el que le hace el gol del empate o de la victoria, en este caso Dani Musovski, que consiguió por fin su primer gol de la temporada, consiguiendo ahí un rebote y enviándole al fondo de las redes.
1: Sí, la participación de Kingston cambió pues mucho el ataque por esta lateral derecha, que como comentaba Felipe, también pues, vimos cómo Jesús Ferreira estuvo más suelto. Y la lateral, que desde un principio, como dijimos, si le ha estado funcionando a Brian Schmetzer, a Jordan Morris por la lateral, pues déjalo ahí, ¿para qué lo metes de central, no? Deja que Dani Musovski o Sase del Rosario se queden al centro. ¿Y por qué hacer ese cambio? Porque a fuerza quiere meter ahí a Jordan Morris, y ahorita lo vimos, el cambio, el apoyo que tuvo Jordan Morris con Jesús Ferreira, con Kingston por la derecha.
7: Sí, eso fue muy claro. En la tarde-noche de hoy, le da muchísima libertad a Jesús Ferreira para ir a buscar la banda izquierda y conectarse con Paul Rothrock. Y lo de Dani Musovski, pues, un olfato goleador que hay que enaltecerlo, ¿no? No es fácil estar allí, entrar de sustituto y pues lograr marcar ese gol. Yo creo que Jordan Morris tiene que jugar por la banda derecha. Espero que haya convencido de una vez por todas a Brian Schmetzer, porque ahí es donde mejor rinde para el equipo Esmeralda. Vamos a una breve pausa y regresamos con más del análisis del postpartido aquí en el Rey 360.
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3: Tres partidos quedan antes de la pausa mundialista. Este miércoles contra el equipo de San José aquí en Lumenfield. Los esperamos a las 6 de la tarde aquí a través del Rey 1360. El próximo sábado contra el Galaxy de Los Ángeles. Y el día 23 contra el equipo de Los Ángeles FC, pero allá en territorio californiano. Así que cuatro californianos de manera consecutiva enfrentándose a Seattle Sounders. Hoy el primero pues fue un empate contra el cuadro de la frontera, el cuadro de más al sur del estado dorado. Y pues la gente de San Diego va feliz. Digo, no ganó su equipo, pero bueno, le han dado buen partido a uno de los equipos más grandes de la Major League Soccer, así que van de regreso allá a la frontera.
0: Otro buen viaje.
1: A otro transporte es frontera, claro, con la porra sí. De la frontera.
3: Exactamente. Van allá cerca de la coqueta Tijuana, ¿no? Allá donde comienza la patria, ahí pegadito.
1: Bien que sabes esos rumbos, ¿no?
3: Exactamente, claro que sí.
0: Me
3: claro
0: imagino que
3: sí, hermosos rumbos.
0: Que van a
3: grandiosos
0: pernoctar esta noche aquí, ya mañana, un poquito moliditos, agarran viaje.
3: Exactamente. Retache. Tratarán de conocer ahí un poco ya la noche de Seattle, que no es como la noche de San Diego, por supuesto, pero tiene lo suyo. Tiene lo suyo, menos tiene lo suyo, por supuesto. Así que bueno, ya allá se van a la frontera la afición sandieguina, que pues esta noche pues se va contenta con esa racha creciendo, pero contenta porque bueno.
0: ¿Y cómo se fue la afición de Seattle?
3: Muy muy cabizbajos. Están conscientes compañeros que van dos partidos consecutivos contra equipos del bajo pack, ¿no? De la clasificación de la parte baja.
0: Del sótano,
3: pues que no se les puede ganar.
7: Un puntico de seis.
3: Wow.
7: Uno de seis.
0: Cuando, sí, hay equipos que en el papel deberían de ser ganables, ¿no?
7: 2-6, correcto, Oscar. 2-6. 2-6.
3: Lo de Kansas City la semana pasada no se puede entender. Con un mira, inicios similares. Un Seattle avasallador en los primeros 15 minutos. Y no aprovecharon.
7: Sí, yo creo que San Diego se va con buena cara porque, a pesar de toda esta crisis, yo creo que hoy mostró un gran fútbol, ¿no?
0: Sí, no.
7: Un equipo importante como Seattle Sounders.
0: El equipo de Seattle, el encuentro pasado para mí fue peor porque ibas ganando y casi te dan la vuelta. Ahí para mí eso es más terrible que lo que sucedió ahora, porque ahora el que regresó fue Seattle.
7: Sí, despertó, ¿no? Despertó el Seattle Sounders, sí, sí. Y demostró un juego completamente diferente. Yo creo que esos minutos de la segunda parte donde consiguen el gol y siguen hacia arriba fueron uno de los mejores de los últimos seis partidos, porque recordemos que muchas veces estamos en la transmisión esperando, pidiendo la hora y que se acabe el partido porque le van a empatar el juego al Seattle Sounders. En esta oportunidad no, queríamos que siguiera jugando porque Seattle Sounders estuvo a punto de irse arriba. Vamos a hacer una breve pausa, manténganse en sintonía que regresamos con más aquí en el Rey 1360.
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3: Ambos equipos cuando llegan aquí las gaviotas a la tribuna, ambos equipos jugarán de local su siguiente encuentro este miércoles, ¿no? 6:30 Seattle Sounders contra San José, y allá en la cancha del Snapdragon de la frontera, San Diego recibe a Austin. Escuchen el concierto actual en Lumenfield.
1: Ahorita les avientan el aguilazo.
3: El grito del halcón, sí. El grito del halcón.
0: La cena está lista.
3: No sean así, vienen a comer el...
0: Bueno, no me refiero a que hay que comer pájaros, pero ellos están...
3: Vienen aquí a devorar las palomitas, lo que puedan encontrar.
0: Las papas fritas.
3: Las gaviotas. Parte...
0: Bueno, esto me recuerda una cena que comí hace... unos minutos.
1: ¿En los pollitos?
3: Aquí en los pollitos.
0: Así están las pechuguitas. No. Pero bueno.
3: Síganlas escuchando. Parte.
1: No nos darán gaviota en lugar de pollito.
3: De pollito. Aquí en la... Al principio del tema de la Copa del Mundo de Seattle, ahí se escuchan las gaviotas, ¿no? Se escuchan
1: Seattle,
3: las gaviotas.
1: Sí.
3: Exactamente.
0: Ya, vamos
3: antes de empezar
0: a
3: con el...
0: la...
3: tan, a la rueda de prensa.
0: Vamos a la... conferencia de prensa.
3: Oficial, señor Smetzer, a continuación. Vamos a ver qué dice. Qué nuevo dice.
14: About that.
15: Thanks, boss.
14: Okay.
15: Good question.
14: Yep.
15: Okay, Jeremiah, we'll start with you. Mike is coming your way in a moment, boss.
14: Happy Mother's Day to all the other mothers out there, too.
1: Feliz a las madres.
15: I think it was 26 shots, something like 2.5 XG. But only five, I think, on frame. I guess, how do you balance the desire to be creating chances, but not necessarily getting them on frame?
14: Well, I mean, it's a challenging question in the sense that, you know, I thought we created a lot of chances against Sporting KC, came up short. Felt like, you know, dropping points. Our home form has been very good as of late. You know, we have a positive second half, but it still feels like we come up short, dropping points at home. You know, San Diego is a good team. Now I'm a little irritated with the goal that we gave up. You know, who's got to reconnect there? You know, you can't let that pass go through. You know, keeping a clean sheet certainly is one of our objectives with every match. But to answer your question, I mean, we had a lot of half chances, a lot of full chances. I'm glad Masowski scored a goal in the regular season. You know, again, I got to reflect on my lineup choices, how we started the game. But, you know, we got to get someone to get hot, and we got to get someone to, you know, put the ball in the back of the net. Expected goals is an interesting stat, Jeremiah, but, you know, again, we came up short.
15: All right, Maz, over to you.
16: Yeah, Brian, Just staying on Musashi, I mean, the TV broadcast said that you challenged him, but I think if I you challenged your whole front line for somebody to get hot. Now, one goal, one game, does that do you not coronate the king, if you will? But Musashi, his courageousness and his movement in the box, is that maybe kind of what you can message to say this is what we're looking for?
14: Yeah, when we've pinned teams back, so if you look at the two center forwards tonight, Jordan Furtick got some good looks. He actually scored a goal that was barely offside. You know, maybe his timing of his run or his little curved movement gets him in. You know, Musashi's goal was a classic Danny Musashi goal. You know, he reads where the ball is going to be inside the six, inside the 18. He's a poacher, and he gets in front of the guy on the corner, and he scores. So, you know, two different types of players. You know, I don't have anything else to say other than I'm happy that, you know, Musashi scored. And we'll keep running guys out there till we get one guy to, you know, really make the position his own. Then Peter Kingston had a chance, and Tino Lopez, and Christian hit a guy in the head, and some other half chance. I mean, I don't know the numbers. The number of passes inside the penalty box was high as well. I mean, you know, there was a lot of ifs, ands, or buts.
15: George.
17: Coach, on substitutions, you made two substitutions and very quickly you subbed Nuhu. Was it because he was injured? And then this probably is my lack of observation, but is Tino Lopez right-footed or left-footed? Because it seems like he's very good with both
14: feet. He's right-footed, and yes, those were the substitutions. And, you know, Tino came on, did a great job. Peter did a good job. So, you know, very happy with that.
15: Callahan.
18: How difficult can it be for your team to stay in when there's all sorts of strange bits of luck and stay in mentally and that kind of thing? Just talk about what that was like for your team and what the message was at halftime.
14: Well, the message at halftime was we were going to create chances. We talked about how we were going to get behind them. They had a very high line in the first half. You know, they play aggressively in that sense. You know, I told them at halftime we'd tweak some things, and then, you know, the challenge at halftime was, look, we're at home. I needed everybody to pick up the intensity a little bit because we have a deep squad. So, you know, you run the guys out there in the second half. Guys have tired legs. Here comes the next guy. And, you know,
1: bueno, pues ahí tuvimos algo de lo que estuvo hablando Brian Smith. Se le pregunta que por qué tuvo 26 tiros y nada más 5 a gol. Luego pierden 2 puntos. No es que los hayan ganado el punto, sino que pierden 2 puntos. Nada más un gol en ese partido. Los cambios de Tino, que hizo buen, uh-huh, buen trabajo. Le preguntaban que si era de zurdo o derecho. Es derecho, y pues también que Nuhu, pues el cambio fue por que salió lesionado.
19: Wow, más de 20 disparos por parte del equipo de Seattle Sounders. No todos a puerta, 26 para ser exactos, no todos a puerta.
1: 5 a gol.
19: 5 a gol. Caray, Seattle el día de hoy, pues tiene un buen arranque, pero el gol de San Diego cambia todo y ya no le da chance de regresar al equipo Esmeralda para la parte final del encuentro, donde bueno, termina rescatando este empate 1-1. Así que bueno, con esto concluimos Super Mario y la transmisión de el día de hoy. Gracias.
1: Muchísimas gracias, Carlos Tapia, Felipe Macada, Carito Antipolo, también Dionel
19: Bikini
1: y Super Mario. Gracias por estar en el Rey 360 y también en Radio KDN, La Voz del Campesino. Feliz noche, feliz fin de semana, feliz Día de las Madres. Adiós.
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1: Y que empiece la borrachera con el compa Tito Torbellino, pariente.

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1: ¡Ey! ¿Quién quiere un tequilazo?
2: ¡Ay!

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2: Y un saludo para todos los mandilones. 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

0: ¿Y por qué me dijiste que me querías?
1: No, yo nunca dije que te quería. Simplemente dije que me gustabas.
0: Ah, pero no importa. La venganza es dulce, ¿sabes? Muy dulce.

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2: Ahora leeré el cuento titulado El papel mágico de San Pablito. Escrito por María Yolanda Argüello e ilustrado por Margarita Sada. Esta es la primera edición, editada por la Secretaría de Educación Pública de México y Alejandro Cabello Alcérreca, 2018. Este es un cuento en forma de rima que, de una manera divertida, relata la persistencia de una tradición milenaria y única, el proceso de elaboración del papel amate, el cual se ha conservado en San Pablito, en la Sierra Norte de Puebla, en México. En aquel pueblo remoto, en aquel pueblo escondido, conservaron el amate la gente de San Pablito. En el mero San Pablito, hasta allá por Pahuatlán, donde se acaba la sierra y se ven nubes volar. El viento sabe soplar y la neblina se acerca. Arriba se siente frío, abajo el calor arrecia. En las barrancas y ríos, en las cuestas y laderas, los árboles crecen libres, las plantas siempre se encuentran. El amate no es tan grande, pero es bien aprovechado. Nos da madera y verdor, y también nos da trabajo. El papel amate hacemos cuidando su elaboración. Con las piedras aplastamos las fibras con gran labor. Del palo de amate quitas la corteza. Se pone en remojo con cal y unas hierbas. Luego se machaca, se forma una mezcla, se amasa y se extiende hasta que se seca. Aplastan las fibras, las dejan parejas. El mundó se usa con mucha destreza. Mundó se llama la piedra que suena por todas partes. Clac, clac, clac, se oye golpear las piedras con mucho arte. Adornos, diademas y cintas fabricamos de papel. Para escribir y pintar, sirve el amate también. Sobre él se pinta la historia de nuestros padres y abuelos. También figuras de dioses de los que habitan el cielo. Aves, plantas y animales de los que habitan los cerros. Espíritus vegetales que en cada árbol se metieron. El papel también lo usan los brujos y curanderos para ordenar a los espíritus que curen y den remedios. Del chile, maíz y chayote, del aguacate y la pagua, del frijol y la guayaba, los espíritus encantan. A los espíritus malos recortan en papel negro. Figuran en papel blanco a los espíritus buenos. Aquí, nada más nosotros recordamos el oficio de fabricar el papel como en otro tiempo hicimos. Los otros pueblos lo buscan para pintar también ellos. Para ver de conseguirlo, ellos vienen de muy lejos. El papel de amate hacemos, con amor y con cuidado. Es orgullo de este pueblo y a México se lo damos. Y colorín colorado, este cuento se ha acabado. Ahora les contaré un poco más sobre San Pablito y el papel amate. En la Sierra Norte de Puebla está el poblado Ñaño, u Otomí, de San Pablito. que se distingue por ser el único lugar de México que conserva una tradición milenaria, la fabricación del papel amate. San Pablito está al pie del Cerro del Brujo, entre las montañas. En verano, llueve en abundancia. Por eso, tiene verdes paisajes y muchos ríos y barrancas. Entre la vegetación, crecen árboles como los amates, los morales, los limoneros y los jonotes. De todos ellos, se obtiene la corteza para hacer el papel amate. El papel ha convertido a San Pablito en un importante centro artesanal. Para su elaboración, se sigue una técnica similar a la que usaban los pueblos prehispánicos: aplanar y extender a golpe de piedra la corteza de los árboles. Para hacer el papel, se desprende la corteza del árbol y se pone a cocer en un cazo con agua, cal y ceniza de 6 a 8 horas. Después, se enjuaga varias veces y se desgajan las fibras. Los hilos remojados se acomodan en tiras sobre una tabla lisa para formar una cuadrícula. El momento cumbre de todo el proceso de elaboración es cuando las personas golpean rítmicamente las fibras con una piedra lisa para que las distintas capas se adelgacen y se junten hasta formar una lámina o pliego. Por eso, al caminar por las calles de San Pablito, se escucha un continuo martilleo que sale de las casas y cuyo eco repiten los cerros. Los pliegos se ponen al sol sobre unas tablas y una vez que se secan, se desprenden. Es en este pueblo donde se produce todo el papel amate. Hermosos objetos como cuadernos, lámparas, cuadros, bolsas y muchos más son hechos con el amate. Pero ha sido gente de otros pueblos la que inició otra práctica artesanal: la pintura sobre el amate, que es muy apreciada por su colorido y bellos diseños. En San Pablito, el papel amate ha sobrevivido porque tiene fines rituales. Los chamanes, brujos o curanderos los recortan para crear figuras mágicas de los dioses de la vegetación que se utilizan en ceremonias de magia blanca y negra, en rituales agrícolas y en curaciones. La producción del papel amate es una técnica ancestral. Los pueblos mesoamericanos lo utilizaban en libros y códices. Los conquistadores intentaron acabar con esta práctica porque se usaba con fines religiosos. Pero algunos pueblos remotos, como San Pablito, lograron mantener esta tradición transmitiendo sus conocimientos de generación en generación. Ahora leeré un cuento corto de la recopilación titulada Cuentos de Engaños, que fueron escritos por niños indígenas de diversas regiones de México que en sus lenguas relatan cuentos de engaños y mentiras para hacer reír. Este título fue adaptado por Elisa Ramírez, publicado por el Consejo Nacional de Fomento Educativo 2020 y está disponible en la plataforma digital Tripulantes de la Lectura de la Secretaría de Educación Pública de México. El cuento que leeré hoy se titula La muerte y el pelón, escrito por Josué Hernández González, de 12 años, originario de la Ciénega Buenavista, en Santiago Xanica, Oaxaca, y cuya lengua es el zapoteco del sur. Había una vez un señor que se encontró con la muerte y que le dijo: ahora sí te voy a llevar. No me lleves, dijo el hombre. Pues vengo dentro de 8 días. Entonces sí, te voy a llevar. Al regresar a su casa, el señor le contó a su esposa que se lo iba a llevar la muerte. Pero su esposa dijo: no te llevará, porque cuando te conoció, estabas mechudo. Y ahora te rasuras pelón para que no te reconozca. Bueno, dijo el hombre. Se rasuró. Llegó el día del plazo. Vino la muerte y preguntó por el señor. Le dijeron que no estaba. Entonces, si no está el mechudo, aunque sea, a este pelón me llevo, dijo la muerte. Y colorín colorado, este cuento se ha acabado. Ahora, leeré un relato del libro titulado Con los ojos cerrados, sueños de los niños indígenas, escrito por Gabriela Olmos. Esta es la primera edición, editada por la Secretaría de Educación Pública de México y Artes de México, 2018. México es un país en el que viven niños de más de 50 grupos indígenas. Todos ellos usan trajes diferentes, tienen costumbres muy distintas y hasta hablan idiomas que no se parecen entre sí. Sin embargo, estos niños comparten cosas que los hacen muy semejantes. A todos les gusta escuchar las historias que les cuentan sus abuelos, y a veces hasta sueñan con ellas. Así, entre sueños y cuentos, los niños indígenas construyen poco a poco su memoria, y gracias a ella se tejen los lazos del cariño y de la generosidad. Se crean las comunidades

Los niños purépechas han escuchado que cada primero y segundo de noviembre, los muertos se convierten en mariposas para venir de visita al mundo de los vivos. Por eso, cada año les ponen altares con regalos y les celebran una fiesta como si quisieran darles un recibimiento amoroso. Y por eso, los niños purépechas a veces sueñan con atrapar esas mariposas con una red de hilos sutiles. Así, podrán tener cerca a las personas que han querido y podrán evitar que existan los cementerios. Y colorín colorado, este relato se ha acabado.

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1: De Voz Viva de México, colección de la UNAM, selección Voces que dejan huella, presentamos a Miguel León Portilla. El siguiente material: Quetzalcóatl, Uno Caña, Nuestro Príncipe, Nacimiento y Destino de Huitzilopochtli, Peregrinación Azteca y El Águila en el Tunal sobre la Piedra.
2: Quetzalcóatl, Uno Caña, Nuestro Príncipe. Año Uno Caña. En él, según se dice, se refiere, nació Quetzalcóatl, el que fue llamado Nuestro Príncipe, el sacerdote Uno Caña Quetzalcóatl. Y se dice que su madre fue la llamada Chimalman. Y así se refiere cómo se colocó Quetzalcóatl en el seno de su madre. Esta se tragó una piedra preciosa. Vienen los años 2 pedernal, 3 casa, 4 conejo, 5 caña, 6 pedernal, 7 casa, 8 conejo. En el año 9 caña buscó a su padre Quetzalcóatl. Cuando ya tenía un poco de discernimiento, tenía ya 9 años, dijo: ¿cómo era mi padre? ¿Acaso puedo verlo? ¿Acaso puedo mirar su rostro? Enseguida le fue dicho: en verdad se murió. Allá fue enterrado. Ven a verlo. Luego fue allá Quetzalcóatl. Enseguida escarbó y escarbó. Buscó sus huesos. Y cuando hubo sacado sus huesos, allá los fue a enterrar en el interior de su templo, en el que se nombra de la diosa Quilastli. En el año 2 conejo, vino a llegar Quetzalcóatl allá a Tolantzinco, donde estuvo 4 años. Hizo allí su casa de ayunos, su casa de travesaños verdes. Años 3 caña, 4 pedernal, 5 casa. En este año fueron a traer los toltecas a Quetzalcóatl para que fuera a gobernarlos allá en Tula y fuera también su sacerdote. En el año 2 caña hizo en Tula su casa de ayunos, su casa de penitencia, el lugar donde una y otra vez hacía súplicas. Nuestro príncipe Uno Caña Quetzalcóatl edificó sus 4 palacios, su casa de travesaños verdes, su casa de coral, su casa de caracoles, su casa preciosa de Quetzal. Allí, una y otra vez hizo súplicas, hacía merecimiento, allí vivía en abstinencia, y justamente a la mitad de la noche bajaba al agua, allí donde se nombra Palacio del Agua, en Amosco. Allí colocaba sus espinas de penitencia en lo alto del monte Xicococ, y en el lugar mismo de las espinas, en Huitzco. También en Tzintoc y en el Nonohualtepec, en el monte de los Nonohualcas. Y sus espinas las hacía de jades. Plumas de quetzal eran sus ramas de abeto. También hacía ofrenda de fuego con turquesas genuinas, jades, corales. También eran ofrendas suyas serpientes, aves, mariposas que él sacrificaba. Y se refiere, se dice, que Quetzalcóatl invocaba, hacía Dios para sí, a alguien que está en el interior del cielo. Invocaba a la del faldellín de estrellas, al que hace lucir las cosas. Señora de nuestra carne, señor de nuestra carne, la que da apoyo a la tierra, el que la cubre de algodón. Hacia allá dirigía su voz, así se sabía, al lugar de la dualidad, el de los 9 travesaños con que consiste el cielo. Y como lo sabían los que allí vivían, hacía una y otra vez invocaciones, vivía en meditación y retiro. Y en su tiempo descubrió él además muy grandes riquezas, jades, turquesas genuinas, el metal precioso amarillo y blanco, el coral y los caracoles, las plumas de quetzal y del ave turquesa, las de las aves roja y amarilla, las del tzinitzcan y de la yocuan. Y también descubrió él toda suerte de cacao, toda suerte de algodón. Muy grande artista era el tolteca en todas sus creaciones, en lo que sirve para comer, para beber, objetos de barro verde azulados, verdes, blancos, amarillos, rojos, y todavía de otros colores más. Y cuando allí vivía Quetzalcóatl, dio principio, comenzó a edificar su casa de los dioses. Levantó columnas en forma de serpiente, pero no las terminó, no les dio remate. Y cuando allí vivía, no se mostraba ante el rostro de la gente. En el lugar oculto, en el interior de su palacio, allí estaba custodiado. Y los que lo guardaban, sus servidores, en muchos lugares lo mantenían oculto. En todas partes, en grupos, allí estaban sus servidores. Él estaba sobre esteras de jade, de plumas de quetzal, de oro y plata. Y se dice, se refiere, que cuando vivía Quetzalcóatl, muchas veces los hechiceros quisieron engañarlo para que hiciera sacrificios humanos, para que sacrificara hombres. Pero él nunca quiso, porque quería mucho a su pueblo, que eran los toltecas. Sus ofrendas eran siempre serpientes, aves, mariposas, que él sacrificaba. Y se dice, se refiere, que esto enojó a los hechiceros. Así empezaron estos a escarnecerlo, a hacer burla de él. Decían, deseaban los hechiceros afligir a Quetzalcóatl, para que éste al fin se fuera, como en verdad sucedió. Se convocaron entonces los hechiceros, los que se llamaban Tezcatlipoca, Ihuimécatl, Toltécatl. Dijeron, es necesario que deje su ciudad Quetzalcóatl, allí habremos de vivir nosotros. Dijeron, ofrezcámosle fuerte bebida embriagante, con ella habremos de perderle, así no hará más penitencia. Entonces habló Tezcatlipoca, yo digo, yo, hagámosle saber qué apariencia tiene su cuerpo. Enseguida confirieron entre sí cómo habrían de hacerlo. Primeramente ya va Tezcatlipoca, consigo lleva un espejo, pequeño, reluciente por ambos lados, lo lleva envuelto. Cuando llegó allí donde vivía Quetzalcóatl, dijo a los servidores que lo guardaban, «Id a decir al sacerdote que ha venido un joven que viene a mostrarle, que viene a hacerle ver cómo es su cuerpo». Entraron luego los servidores, lo que habían oído fueron a decirlo a Quetzalcóatl. Respondió éste, «¿Qué cosa, oh abuelo, servidor, qué tiene mi cuerpo? Ved lo que ha traído, luego podrá entrar». Pero Tezcatlipoca no quiere mostrarlo. Dice, «En verdad yo mismo lo haré ver al sacerdote. Id a decírselo». Los servidores fueron a decírselo. «No lo permite». Mucho quiere él hacértelo ver. Quetzalcóatl respondió, dejadlo pasar. Fueron a llamar a Tezcatlipoca, entró, hizo reverencia, dijo, oh príncipe, sacerdote, aquí estoy yo. Yo, hombre del pueblo, he venido, y he venido a saludarte, oh señor Unocaña Quetzalcóatl, he venido a mostrarte cómo es tu cuerpo. Quetzalcóatl respondió, «Te has fatigado. ¿De dónde vienes para que yo vea cómo es mi cuerpo?» Dijo Tezcatlipoca, «Oh príncipe, sacerdote, solo soy un hombre del pueblo. Aquí he venido desde las faldas del monte de los Nonohualcas. Mira ya cómo es tu cuerpo». Entonces le dio el espejo, le dijo, Conócelo por tus propios ojos, míralo con tus propios ojos, oh príncipe, allí en el espejo te verás a ti mismo. Y cuando se hubo visto Quetzalcóatl, tuvo gran pesar de sí mismo, dijo: si me ven las gentes del pueblo mío, no habrán de correr, porque muy grandes eran sus ojeras, estaban muy hundidos sus ojos, por todas partes tenía bolsas en el rostro. Su rostro no era ya como el de un hombre. Cuando se hubo mirado en el espejo, dijo: que nunca me mire mi pueblo, solo aquí habré de quedarme. Entonces salió, le dejó Tezcatlipoca. Luego vinieron a acercarse, vinieron a

más. Cuando Quetzalcóatl las hubo probado, entonces una vez más le pidieron, le entregaron la bebida fermentada. Pero él dijo: «No habré de beberla, estoy ayunando. ¿Acaso es esta bebida que embriaga a la gente, que da muerte a los hombres?». Los hechiceros le dijeron: «Pruébala al menos con tu dedo pequeño, es fuerte, es punzante». Quetzalcóatl con la punta de su dedo la probó. Después de gustarla dijo: «Pueda yo beber de ella, oh abuelos». Luego que hubo bebido una vez, los hechiceros le dijeron: «Cuatro veces tendrás que beber». Y así 5 jícaras le dieron. Entonces dijeron: «Esta es tu libación». Y después de que él hubo bebido, dieron de beber a todos sus servidores. A todos 5 jícaras les dieron. Cuando estuvieron enteramente embriagados, de nuevo dijeron los hechiceros a Quetzalcóatl: «Oh príncipe, ponte a cantar. He aquí el canto que has de elevar». Entonces habló, entonces así lo entonó Iguimécatl: «Mis casas de Quetzal, mi casa de plumas amarillas, mi casa de coral, yo tendré que dejarlas». Estando ya alegre, Quetzalcóatl dijo: «Id a tomar a mi hermana mayor Quetzalpetl, que juntos los dos nos embriaguemos». Sus servidores fueron allá, donde ésta hacía penitencia en el cerro de los Nonohualcas. Le fueron a decir: «Hija nuestra, señora Quetzalpetl, penitente, venimos a tomarte, te aguarda el sacerdote Quetzalcóatl, tú vas a ir a estarte con él». Ella respondió: «Bien está, vayamos, oh servidores». Y cuando hubo llegado, se sentó al lado de Quetzalcóatl. Entonces le dieron 4 jícaras de bebida fermentada y una más, que fue su libación. Luego Iguimécatl y Toltécatl, los embriagadores, así cantaron a la hermana mayor de Quetzalcóatl, entonaron: «Hermana mía, ¿en dónde está tu morada? Oh tú Quetzalpetlatl, embriaguémonos». Y después ya se va Quetzalcóatl, se levanta, llama a sus servidores, por ellos llora. Entonces se marcharon hacia allá, se fueron a buscar a Tlilantlapalan, la tierra del color negro y rojo, el lugar de la cremación. En el mismo año Unocaña, se dice, se refiere, que cuando llegó al agua divina Quetzalcóatl, a la orilla de las aguas celestes, entonces se irguió, lloró, tomó sus atavíos, se puso sus insignias de plumas, su máscara de turquesas, y cuando se hubo ataviado, entonces se prendió fuego a sí mismo, se quemó, se entregó al fuego. Y se dice que cuando ya está ardiendo, muy alto se elevan sus cenizas. Entonces aparecen, se miran, toda clase de aves que se elevan también hacia el cielo. Aparece el ave roja, la de color turquesa, el tzinitzcan y el ayocuan y los loros, toda clase de aves preciosas. Y cuando terminó ya de quemarse Quetzalcóatl, hacia lo alto vieron salir su corazón, y como se sabía, entró en lo más alto del cielo. Así lo dicen los ancianos: se convirtió en la estrella que brilla en el alba. El águila en el tunal sobre la piedra. Año 2 Caña, 1325. He aquí cómo vinieron a llegar los mexicas, chichimecas, allí al interior de los cañaverales, al interior de los tulares. Vinieron a poner término, vinieron a merecer tierras con todo lo que habían padecido. Fueron a llegar allí en el dicho año 2 Caña a Tenochtitlan. Allí estaba crecido el tunal, el Tenochtli.
Sobre él estaba erguida el

águila, allí daba gritos. Por esto ahora se llama, allí donde llegaron, Tenochtitlan, en el lugar del tunal sobre la piedra, Cuautli y Tlacuayan, en el lugar donde está devorando el águila. Aquí se enumeran, he aquí los nombres de aquellos que llegaron: Tenochtli, Acacitli, Ocelopan, Ajatl, Ahuexotl, Xiuhcac, cargador del dios, Tenzacatetl, Xomimitl, Copilteomama, cargador del dios, Cuautliyolqui. Estos fueron los mexicas que se acercaron. Peregrinación azteca. Los llamó Huitzilopochtli, les dijo su dios: yo os iré sirviendo de guía, yo os mostraré el camino. Enseguida los mexicas comenzaron a venir hacia acá. Existen, están pintados, se nombran en lengua mexicana los lugares por donde vinieron pasando. Y cuando vinieron los mexicas, ciertamente andaban sin rumbo, vinieron a ser los últimos. Al venir, cuando fueron siguiendo su camino, ya no fueron recibidos en ninguna parte. Por todas partes eran reprendidos. Nadie conocía su rostro. Por todas partes les decían: ¿quiénes sois vosotros? ¿De dónde venís? Así, en ninguna parte pudieron establecerse. Solo eran arrojados. Por todas partes eran perseguidos. Vinieron a pasar a Coatepec. Vinieron a pasar a Tolan. Vinieron a pasar a Ixpuxco. Vinieron a pasar a Ecatepec. Luego a Chiquiutepetitlan, enseguida a Chapultepec, donde vino a establecerse mucha gente. Y ya existía señorío en Azcapotzalco, en Coatlinchan, en Culhuacán, pero México no existía todavía. Aún había tulares y carrizales donde ahora es México. Nacimiento y destino de Huitzilopochtli. Mucho honraban los mexicas a Huitzilopochtli. Estos sabían acerca de su origen, su principio. En Coatepec, por el rumbo de Tula, había estado viviendo, allí habitaba una mujer de nombre Coatlicue. Era madre de los 400 surianos y de una hermana de estos de nombre Coyolxauqui. Y esta Coatlicue allí hacía penitencia, barría, tenía a su cargo el barrer. Así hacía penitencia en Coatepec, la montaña de la serpiente. Y una vez, cuando barría Coatlicue, sobre ella bajó un plumaje, como una bola de plumas finas. Enseguida lo recogió Coatlicue, lo colocó en su seno. Cuando terminó de barrer, buscó la pluma que había colocado en su seno, pero nada vio allí. En ese momento, Coatlicue quedó encinta. Al ver los 400 surianos que su madre estaba encinta, muchos se enojaron, dijeron: ¿quién le ha hecho esto? ¿Quién la dejó encinta? Nos afrenta, nos deshonra. Y su hermana Coyolxauqui les dijo: hermanos, ella nos ha deshonrado. Hemos de matar a nuestra madre, la perversa que se encuentra ya encinta. ¿Quién le hizo lo que lleva en el seno? Cuando supo esto Coatlicue, mucho se espantó, mucho se entristeció. Pero su hijo Huitzilopochtli, que estaba en su seno, la confortaba, la llamaba, le decía: no temas, yo sé lo que tengo que hacer. Habiendo oído Coatlicue las palabras de su hijo, mucho se consoló, se calmó su corazón, se sintió tranquila. Y entre tanto, los 400 surianos se juntaron para tomar acuerdo y determinaron a una dar muerte a su madre porque ella los había infamado. Estaban muy enojados, estaban muy irritados, como si su corazón se les fuera a salir. Coyolxauqui mucho los incitaba, avivaba la ira de sus hermanos para que mataran a su madre.
y los 400 surianos se aprestaron, se ataviaron para la guerra. Y estos 400 surianos eran como capitanes, torcían y enredaban sus cabellos, como guerreros arreglaban su cabellera. Pero uno llamado Cuauhtlicac era falso en sus palabras. Lo que decían los 400 surianos, enseguida iba a decírselo, iba a comunicárselo a Huitzilopochtli. Y Huitzilopochtli le respondía: «Ten cuidado, está vigilante, tío mío, bien sé lo que tengo que hacer». Y cuando finalmente estuvieron de acuerdo, estuvieron resueltos los 400 surianos a matar, a acabar con su madre, luego se pusieron en movimiento. Los guiaba Coyolxauhqui. Iban bien robustecidos, ataviados, guarnecidos para la guerra. Se distribuyeron entre sí sus vestidos de papel, su anecuyotl, sus ortigas, sus colgajos de papel pintado. Se ataron campanillas en sus pantorrillas, las campanillas llamadas oyoguali. Sus flechas tenían puntas barbadas. Luego se pusieron en movimiento. Iban en orden, en fila, en ordenado escuadrón. Los guiaba Coyolxauhqui. Pero Cuauhtlicac subió enseguida a la montaña para hablar desde allí a Huitzilopochtli. Le dijo: «Ya vienen». Huitzilopochtli le respondió: «Mira bien por dónde vienen». Dijo entonces Cuauhtlicac: «Vienen ya por Tzompantitlan». Y una vez más le dijo Huitzilopochtli: «¿Por dónde vienen ya?». Cuauhtlicac le respondió: «Vienen ya por Coaxalpan». Y de nuevo Huitzilopochtli preguntó a Cuauhtlicac: «Mira bien por dónde vienen». Enseguida le contestó Cuauhtlicac: «Vienen ya por Apetlac». Y todavía una vez más le dijo Huitzilopochtli: «¿Por dónde vienen ya?». Entonces le dijo Cuauhtlicac: «Vienen ya por la cuesta de la montaña». Y aún otra vez dijo Huitzilopochtli a Cuauhtlicac: «Ve bien por dónde vienen». Enseguida respondió Cuauhtlicac: «Ya están en la cumbre, ya llegan, los viene guiando Coyolxauhqui». En ese momento nació Huitzilopochtli. Se vistió sus atavíos, su escudo de plumas de águila, sus dardos, su lanzadardos azul, el llamado lanzadardos de turquesa. Se pintó su rostro con franjas diagonales, con el color llamado pintura de niño. Sobre su cabeza colocó plumas finas, se puso sus orejeras, y uno de sus pies, el izquierdo, era enjuto. Llevaba una sandalia cubierta de plumas, y sus dos piernas y sus dos brazos los llevaba pintados de azul. Y el llamado Tochancalqui puso fuego a la serpiente hecha de teas llamada Xiuhcoatl, que obedecía a Huitzilopochtli. Luego con ella hirió a Coyolxauhqui, le cortó la cabeza, la cual vino a quedar abandonada en la ladera de Coatepetl. El cuerpo de Coyolxauhqui fue rodando hacia abajo, cayó hecho pedazos. Por diversas partes cayeron sus manos, sus piernas, su cuerpo. Entonces Huitzilopochtli se irguió, persiguió a los 400 surianos, los fue acosando, los hizo dispersarse desde la cumbre del Coatepetl, la montaña de la serpiente. Y cuando los había seguido hasta el pie de la montaña, los persiguió, los acosó cual conejos, en torno de la montaña. Cuatro veces los hizo dar vueltas. En vano trataban de hacer algo en contra de él. En vano se revolvían contra él al son de los cascabeles y hacían golpear sus escudos. Nada pudieron hacer, nada pudieron lograr, con nada pudieron defenderse. Huitzilopochtli los acosó, los ahuyentó, los destruyó, los aniquiló, los anonadó. Y ni entonces los dejó, continuaba persiguiéndolos. Pero ellos mucho le rogaban, le decían: «Basta ya». Pero Huitzilopochtli no se contentó con esto. Con fuerza se ensañaba contra ellos, los perseguía. Solo unos cuantos pudieron escapar de su presencia, pudieron librarse de sus manos. Se dirigieron hacia el sur, porque se dirigieron hacia el sur se llaman surianos,
los pocos que escaparon de las manos de Huitzilopochtli. Y cuando Huitzilopochtli les hubo dado muerte, cuando hubo dado salida a su ira, les quitó sus atavíos, sus adornos, su anecuyotl, se los puso, se los apropió, los incorporó a su destino, hizo de ellos sus propias insignias. Y este Huitzilopochtli, según se decía, era un portento, porque con solo una pluma fina que cayó en el vientre de su madre Coatlicue, fue concebido. Nadie apareció jamás como su padre. A él lo veneraban los mexicas, le hacían sacrificios, lo honraban y servían. Y Huitzilopochtli recompensaba a quien así obraba, y su culto fue tomado de allí, de Coatepec, la montaña de la serpiente, como se practicaba desde los tiempos más antiguos.

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5: Muy buenos días, estimados radioescuchas. Bienvenidos este domingo 10 de mayo a escuchar las lecturas correspondientes que se hacen durante la misa, y es el sexto domingo de Pascua y un maravilloso día para todas las mujeres, especialmente las que son madres. Así es de que un saludo muy cordial a todas las madrecitas de nuestra área, a todas las madrecitas alrededor del mundo, especialmente las mexicanas y todas las centroamericanas, especialmente en Latinoamérica, donde se celebra el Día de las Mamás. Felicidades para todas ellas. Mis hermanos, esta oración de la mañana empieza con esta palabra: verdaderamente ha resucitado el Señor, aleluya. Alaben al Señor todas las naciones, alcéncenlo todos los pueblos. Su amor para con nosotros se ha manifestado misericordioso. La fidelidad del Señor es eterna. Por eso decimos gloria al Padre y al Hijo y al Espíritu Santo por los siglos de los siglos. Amén. Aleluya, aleluya. Y el himno correspondiente también a esta mañana dice así: Cristo, alegría del mundo, resplandor de la gloria del Padre, bendita la mañana que anuncia tu esplendor al universo. En el día primero, la resurrección alegraba el corazón del Padre. En el día primero, vio que todas las cosas eran buenas porque participaban de tu gloria. La mañana celebra tu resurrección y se alegra con la claridad de Pascua. Se levanta la tierra como un joven discípulo en tu busca, sabiendo que el sepulcro está vacío. En la clara mañana, tu sagrada luz se difunde como una gracia nueva, que nosotros vivamos como hijos de la luz y no pequemos contra la claridad de tu presencia. Gloria al Padre y al Hijo y al Espíritu Santo. Amén. Estimados radioescuchas, el sacerdote se está con sus ministros a la puerta principal de la iglesia, esperando que el ministro les dé la bienvenida. Le llamamos también antifonía a esta oración de bienvenida, antifonía de entrada. Con voz de júbilo, anúncienlo, que se oiga, que llegue a todos los rincones de la tierra. El Señor ha liberado a su pueblo. Aleluya, aleluya. Entonces el sacerdote en procesión se dirige al altar con sus ministros. Una vez ya en su posición en el altar, nos dice: en el nombre del Padre y del Hijo y del Espíritu Santo. Hermanos y hermanas, para celebrar dignamente estos sagrados misterios, reconozcamos nuestros pecados, diciendo: yo confieso ante Dios Todopoderoso y ante ustedes, hermanos, que he pecado mucho de pensamiento, palabra, obra y omisión. Y golpeándose el pecho ligeramente se dice: por mi culpa, por mi culpa, por mi grande culpa. Por eso ruego a Santa María, siempre virgen, a los ángeles, a los santos y ustedes, hermanos, que intercedan por mí ante Dios nuestro Señor. Enseguida nos invita a rezar el Gloria. Obviamente lo vamos a leer y dice así: Gloria a Dios en el cielo y en la tierra paz a los hombres que ama el Señor. Por tu inmensa gloria te alabamos, te bendecimos, te adoramos, te glorificamos y te damos gracias, Señor Dios Rey Celestial, Dios Padre Todopoderoso, Señor Hijo Único Jesucristo, Señor Dios Cordero de Dios, Hijo del Padre, tú que quitas el pecado del mundo, ten piedad de nosotros. Tú que quitas el pecado del mundo, atiende nuestra súplica. Tú que estás sentado a la derecha del Padre, ten piedad de nosotros, porque solo tú eres santo, solo tú, Señor, solo tú, Altísimo Jesucristo, con el Espíritu Santo, en la gloria de Dios Padre. Amén. Enseguida, estimados radioescuchas, después de haber escuchado el Gloria, el sacerdote, extendiendo los brazos ligeramente, hace una oración que le llamamos colecta. Extiende los brazos ligeramente y recita: Dios Todopoderoso, concédenos continuar celebrando con incansable amor estos días de tanta alegría en honor del Señor resucitado, y que los misterios que hemos venido conmemorando se manifiesten siempre en nuestras obras. Por nuestro Señor Jesucristo, tu Hijo, que vive y reina contigo en la unidad del Espíritu Santo y es Dios por los siglos de los siglos. Amén. El primer lector, estimado rey, escucha, sube al altar, se dirige al ambón y nos trae la lectura del libro de los Hechos de los Apóstoles, capítulo 8. Versículos de 5 al 8 y del 14 al 17. Nos dice: en aquellos días, Felipe bajó a la ciudad de Samaria y predicaba allí a Cristo. La multitud escuchaba con atención lo que decía Felipe, porque había oído hablar de los milagros que hacían y los estaban viendo. De muchos poseídos salían los espíritus inmundos, lanzando gritos, y muchos paralíticos y lisiados quedaban curados. Esto despertó gran alegría en aquella ciudad. Cuando los apóstoles que estaban en Jerusalén se enteraron de que Samaria había recibido la palabra de Dios, enviaron allá a Pedro y a Juan. Estos, al llegar, oraron por los que se habían convertido para que recibieran el Espíritu Santo, porque aún no lo habían recibido y solamente habían sido bautizados en el nombre del Señor Jesús. Entonces Pedro y Juan impusieron las manos sobre ellos y ellos recibieron el Espíritu Santo. Palabra del Señor. Te alabamos, Señor, contesta el pueblo. Enseguida, si madre de escuchas, se canta o se reza el salmo. La respuesta de este salmo, del salmo número 65, dice así: las obras del Señor son admirables, aleluya. Que clame al Señor la tierra entera. Celebremos su gloria y su poder. Cantemos un himno de alabanza, digamos al Señor, tus obras o tu obra es admirable. Contesta el pueblo, las obras del Señor son admirables. Aleluya. Que se postre ante ti la tierra entera y celebre con cánticos tu nombre. Admiremos las obras del Señor, los prodigios que han hecho por los hombres. Las obras del Señor son admirables. Aleluya. Él transformó el mar rojo en tierra firme y los hizo cruzar el Jordán a pie enjuto. Llenémonos por eso de gozo y gratitud. El Señor es eterno y poderoso. Las obras del Señor son admirables. Aleluya. ¿Cuántos temen a Dios? Vengan y escuchen y les diré lo que ha hecho por mí. Bendito sea Dios que no rechazó mi súplica ni me retiró su gracia. Las obras del Señor son admirables. Aleluya. Enseguida, el segundo lector se dirige a Lambón para traernos la lectura de la primera carta del apóstol San Pedro, capítulo 3, versículos del 15 al 18. Dice así: hermanos, veneren en su corazón a Cristo, el Señor dispuesto siempre a dar al que le pidiere las razones de la esperanza de ustedes. Pero háganlo con sencillez y respeto, y estando en paz con su conciencia. Así quedarán avergonzados los que denigran la conducta cristiana de ustedes, pues mejor es padecer haciendo el bien, si tal es la voluntad de Dios, que padecer haciendo el mal. Porque también Cristo murió una sola vez y para siempre por los pecados de los hombres. Él, el justo, por nosotros los injustos, para llevarnos a Dios, murió en su cuerpo y resucitó glorificado. Palabra de Dios. Te alabamos, Señor, contesta el pueblo. El sacerdote se pone de pie, nos invita a cantar el aleluya o a rezarlo. Dice: el que me ama cumplirá mi palabra, dice el Señor, y mi Padre lo amará y vendremos a él. Aleluya, aleluya. Enseguida se dirige a Lambón, nos da un saludo y nos dice: que el Señor esté con todos ustedes, contesta el pueblo, y con su espíritu. Proclamación del Santo Evangelio según San Juan. Gloria a ti, Señor, contesta el pueblo. En aquel tiempo, Jesús dijo a sus discípulos: si me aman, cumplirán mis mandamientos. Yo le rogaré al Padre, y Él les dará otro paráclito para que esté siempre con ustedes, el Espíritu de la verdad. El mundo no puede recibirlo porque no lo ve ni lo conoce. Ustedes, en cambio, sí lo conocen, porque habita entre ustedes y estará en ustedes. Los que no los dejaré desamparados, sino que volveré a ustedes. Dentro de poco, el mundo no me verá más, pero ustedes sí me verán, porque yo permanezco vivo y ustedes también vivirán. En aquel día entenderán que yo estoy en mi Padre, y ustedes en mí, y yo en ustedes. El que acepta mis mandamientos y los cumple, ese me ama. El que me ama a mí, lo amará mi Padre. Yo también lo amaré y me manifestaré a él. Palabra del Señor, contesta el pueblo. Gloria a ti, Señor Jesús. El sacerdote invita a la feligresía a tomar asiento y compartirá algunas palabras con nosotros, que le llamamos evangelio, homilía o sermón en algunos casos. Así es de que empieza esta meditación de parte de San Hilario diciendo: pediré al Padre que os dé otro defensor. Estimado radioescuchas, Dios es espíritu, dice el Señor a la samaritana. Puesto que Dios es invisible, incomprensible e infinito, no está ni sobre un monte, ni en el templo en que Dios debe ser adorado. Dios es espíritu, y un espíritu no se puede limitar ni aferrar con la mano, por lo mismo, por la misma fuerza de su poder, está en todas partes y no falta en ningún lugar. Por sí mismo, sobreabunda en todas las cosas. Por ello, es preciso adorar al Espíritu Santo, al Dios que es Espíritu. El apóstol Pablo no quiere decir otra cosa cuando escribe: el Señor es Espíritu, y allí donde está el Espíritu del Señor, hay libertad. Que se acaben, pues, los argumentos de los que rechazan el Espíritu. El Espíritu Santo es uno, derramado por todas partes, iluminó a todos los patriarcas, los profetas y a todo el coro de aquellos que han participado en la redacción de la ley. Fue él quien inspiró a Juan Bautista ya desde el seno de su madre. Fue, en fin, derramando sobre los apóstoles y todos los creyentes para que conociéramos la verdad que nos da gratuitamente. ¿Cuál es la acción del Espíritu en nosotros? Escuchemos las palabras del mismo Señor. El Espíritu de la verdad os hará conocer la verdad entera. El don del Espíritu Santo, que por su intercesión se hace nuestro aliado, nos ilumina. Y ahí el sacerdote, en unas ocasiones dice amén, o simplemente se va a sentar a su cátedra, o sea, a su silla, nos deja reflexionar un poco tiempo sobre para que nosotros reaccionemos y meditemos en lo que él ha compartido con nosotros. A determinado momento se pone de pie y nos invita a rezar el credo. El credo, como ustedes saben, es una oración de fe por excelencia para nosotros los católicos, creo yo que para muchos creyentes. Después de rezar el credo, se hace la oración universal, y estas intenciones deben de ser completadas y actualizadas por la comunidad que celebra. Dice así el sacerdote: hermanos, alegres por la resurrección de Jesús, oremos junto a toda la iglesia diciendo: te rogamos, óyenos. Pidamos para que la iglesia contribuya a la promoción y liberación evangélica de nuestra sociedad. Oremos al Señor, te rogamos, óyenos. Para que, con actitud de misericordia, el Papa y nuestros obispos testifiquen que Cristo ha venido, ha vencido al pecado y nos ha merecido la vida verdadera. Oremos al Señor, te rogamos, óyenos. Para que el Espíritu Santo derrame abundantemente sus dones en los que han sido incorporados a la Iglesia, los haga testigos del Evangelio. Oremos al Señor, te rogamos, óyenos. Para que exista entendimiento entre los hombres y naciones y razas, y así haya paz en el mundo. Oremos, te rogamos, óyenos. Para que los misioneros, médicos, maestros y todos los que sirven a los más necesitados experimenten su recompensa en Cristo. Oremos al Señor, te rogamos, óyenos. Pidamos también para que nuestro amor sea generoso y no pongamos barreras a los que la caridad nos exige. Oremos al Señor, te rogamos, óyenos. Pidamos también por todas las madres a nuestro alrededor, por nuestras madres, donde quiera que se encuentren. Oremos al Señor, te rogamos, óyenos. Vamos a pedir también por los internos para que no pierdan su fe y regresen sanos y salvos a sus casas. Oremos, te lo pedimos, Señor, o te rogamos, óyenos. En este día tan especial, vamos a pedir por aquellas madrecitas que están padeciendo algún sufrimiento de sus hijos. Especialmente les pido oración por Iván García. Oremos al Señor, te lo pedimos, Señor. Escucha nuestras oraciones, Señor, y enséñanos a amar y a permanecer unidos a ti, para que un día podamos disfrutar de la gloria que Cristo nos mereció. Él que vive y reina por los siglos de los siglos. Amén. Estimado Radio Escucha, muchas gracias por escuchar, estar aquí atentos a estas lecturas. Si fue a misa y comprobó que fueron las correctas y que aunque en algunos casos, en algunos pueblos se usaban algo otras por razón de la celebración de la Virgen, en este caso son en las que oramos aquí alrededor nuestro. Nuevamente, un feliz saludo a todas las madres. Bendiciones en el nombre del Padre, del Hijo y del Espíritu Santo para todas ellas.
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6: Buen día, hermanos, bienvenidos al momento celestial, día del Señor, como todos los días. Espero encontrarlos, pues, felices, contentos, porque cada día es un día de renovación, un día nuevo. Preparémonos, pues, para ese momento celestial en el cual llevamos nuestra oración a nuestro Señor, a través del Padre Nuestro, oración que Él nos enseñó con tanto amor. Así, pues, abrimos nuestro corazón. Respiramos profundamente en el nombre del Padre, su amor, y exhalamos gratitud. Respiramos en el nombre del Hijo, su misericordia, y exhalamos gratitud. Una vez más, en el nombre del Espíritu Santo, respiramos profundamente su paz, su gusto, su alegría. Y exhalamos gratitud. Así pues, todos unidos, con un solo corazón, con una sola mente, podemos llevar esta oración humildemente y con mucha devoción hacia nuestro Padre Celestial. Y decimos: Padre nuestro que estás en el cielo, santificado sea tu nombre. Venga a nosotros tu reino. Hágase tu voluntad en la tierra como en el cielo. Danos hoy nuestro pan de cada día. Perdona nuestras ofensas, como también nosotros perdonamos a los que nos ofenden. No nos dejes caer en la tentación, mas líbranos de todo mal. Y concédenos la paz en nuestros días, para que, ayudados por tu misericordia, vivamos siempre libres de pecado y protegidos de toda perturbación, mientras esperamos la gloriosa venida de nuestro Salvador Jesucristo. Tuyo es el reino, tuyo el poder y la gloria, por siempre, Señor. Amén, amén, amén. Hermanos, pues, en este día, el Señor nos lleva a una reflexión. Lo encontramos en el capítulo 15 de San Juan, versículo de 12 al 17. Pero antes queremos, pues, aclamación antes del Evangelio, aclamar a nuestro Señor diciendo: Aleluya, Aleluya. El Señor dice: A ustedes los llamo amigos, dice el Señor, porque les he dado a conocer todo lo que le he oído a mi Padre. Aleluya, Aleluya. Palabra del Señor. En Juan 15, 12, 17 dice: En aquel tiempo Jesús dijo a sus discípulos: Este es mi mandamiento, que se amen los unos a los otros como yo los he amado. Nadie tiene amor más grande a sus amigos que el que da la vida por ellos. Ustedes son mis amigos, si hacen lo que yo les mando. Ya no los llamo siervos, porque el siervo no sabe lo que hace su amo. A ustedes los llamo amigos, porque les he dado a conocer todo lo que le he oído a mi Padre. No son ustedes los que me han elegido. Soy yo quien los ha elegido y los ha destinado para que vayan y den fruto y su fruto permanezca, de modo que el Padre les conceda cuanto le pidan en mi nombre. Esto es lo que les mando, que se amen los unos a los otros. Y vuelvo a repetir, hermanos, tan importante que reflexionemos y recordemos: no son ustedes los que me han elegido, soy yo quien los he elegido y los ha destinado para que vayan y den fruto y su fruto permanezca, de modo que el Padre les conceda cuanto le pidan en mi nombre. Esto es lo que les mando, que se amen los unos a los otros. Palabra del Señor. Amén, amén, amén. Así pues, hermanos, en esta reflexión, Jesús les presenta un gran desafío a sus discípulos. Les dijo estas palabras la noche antes de su pasión, cuando sabía muy bien que su amor lo conducía a la muerte, a la cruz. Su muerte en el Calvario revela el significado más completo de dar la vida por ellos, los amigos. Y ahora invita a sus discípulos y a nosotros, hermanos, a seguir su ejemplo. Hombres y mujeres santos han demostrado cómo se hace esto. Tomemos como ejemplo a San Maximiliano Kolbe, quien literalmente tomó el lugar de otro prisionero en Auschwitz durante la Segunda Guerra Mundial. O piensa en los héroes reales, como alguien que nadó en una corriente peligrosa para salvar a una persona que se estaba ahogando. Pero la cruz no fue el primer sacrificio de Jesús por sus amigos. Piensa en las incontables veces en que se entregó a las multitudes que lo seguían, incluso cuando estaba cansado. O la paciencia que mostró cuando sus discípulos no comprendían lo que él estaba tratando de enseñarles. También así podemos seguir su ejemplo. Probablemente tú también has conocido hombres y mujeres que se entregan a sí mismo todos los días cuidando de un ser querido que padece de una enfermedad crónica, con dos o tres trabajos a la vez para alimentar a su familia, o cuidando a un familiar que padece de Alzheimer. Es cierto que no están muriendo físicamente, pero su ejemplo diario de amor desinteresado también refleja el amor que Jesús puede mostrarnos. Entonces, ¿cómo puedes tú encontrar fuerza para amar de forma tan desmesurada? Entregar la vida no siempre implica un gran gesto. A veces comienza de forma simple. Seguramente, hermanos, hay situaciones en tu vida en las que ya has recibido la invitación de imitar los actos de amor de Jesús. Se trata de dar un paso adelante y hacer lo que Dios te pide que hagas. Y cada vez que dices sí, encontrarás a Jesús, dispuesto a derramar la gracia que necesitas para entregar tu vida. Cada acto de obediencia al llamado de Dios a amar es una oportunidad para acercarte más a Jesús y reflejar su amor desinteresado. Así pues, hermanos, para concluir esta reflexión, les invito a que cierren sus ojos y hagan esta oración donde estén. Señor, te pido que me concedas la gracia de aceptar la invitación a amar en medio de mis circunstancias actuales. Amén. Amén, amén. Hermanos, pues, ¿qué podemos más decir? Jesús resucitó de entre los muertos y nos ha redimido y nos ha salvado. Y por siempre le daremos gracias y alabanza. gracias y alabanza. Daremos gracias, Señor. Aleluya. Y siempre decirle, mi corazón está firme, Dios mío, mi corazón está firme. Voy a cantar y a tocar. Despierta, gloria mía, despierta, cítara y arpa, despertaré a la aurora. Te daré gracias, Señor, por siempre. Aleluya. Así pues, hermanos, mirando siempre hacia arriba, levantando nuestras manos donde estemos, nuestros brazos, podemos y darle gracias al Señor y pedirle que por su gran misericordia, pues derrame esas bendiciones que Él tiene para nosotros en este día, en el nombre del Padre, Hijo y el Espíritu Santo. Derrame esas bendiciones de paz, de amor, de misericordia. Señor, todo lo que necesitamos es saber que tú nos amas más y más. Así pues podemos decir gracias, Señor, por todas estas bendiciones, porque estas son las bendiciones que me acercan más a ti, a conocerte y amarte. Amén. Hermanos, pues, me despido con un fuerte abrazo, los amo mucho. Hasta el próximo domingo.
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Cuadros cuelgan de las paredes como tú los colocaste. Tus sandalias están en su lugar y hasta tu bata de baño está donde la pusiste tú. Lo único que ha cambiado es el espejo. Ahora, cada vez que lo veo, me refleja una figura con unas sombras profundas bajo mis ojos y unas arrugas que empiezan a amenazar mi rostro.

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